93 de la raza. Oye, qué calorón hizo, ¿verdad? Durante la semana. Hijo de la tostada. Lo que fue lunes, martes, por lo menos aquí en San José estuvo a 94 grados. Hijo de la tostada. En la ciudad de Livermore, Concord, creo que llegó hasta los 96. Pues bueno, los expertos de clima mencionan que durante la semana no va a ponerse así tan caliente. Nada. Por lo menos 80, 81 grados aquí en San José. Pero no se esperen esos calorones.

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No, bendito es la raza, solo para los que están haciendo en este momento carnita asada. Están en este momento echándose unos marisquitos que a todo dar. Oye, para los que ya se están preparando porque el día de mañana regresan a los labores otra vez, a echarle ganas. Los que están en las lavanderías, en las loncheras, tú que me escuchas aquí en Oakland, en San José, en Hayward, mi gente de Napa, los que están chambeando, esos Uber, esos Lyft.

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93 de la Raza. Oye, me informaron, estamos cocinando algo perrón para ti. En el mes de agosto, prepárense, se vienen los paquetes de 5 boletos para que se vayan a un parque temático al sur de California. Va a ser otro parque, bueno, en sí son dos, uno enfrente del otro. A lo mejor ya sabes de lo que te estoy hablando. Se está cocinando algo en el

23 de la raza. Pues ya es oficial, se acabó ya el torneo internacional de fútbol. El mundial se acabó. Oye, ¿qué calificación le das a la selección mexicana? ¿Qué selección fue la que defraudó? ¿Qué selección fue la sorpresa?

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10: 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Mbappé puede cambiar el rumbo de un partido en cuestión de segundos, ya sea con su club o con la selección francesa. 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

93.3 La Raza. ¿Qué tal? ¿Cómo estás? Bonito domingo. Pásatela de lo mejor. Prepárate. Oye, en el Instagram, arroba el compa Gil, antes, y te lo he mencionado varias veces, antes de mencionarlo aquí al aire, siempre te estoy mencionando a través de las redes sociales a qué horas, cómo es de que voy a regalar los boletos. Así que una ventaja para que ganes y tengas más oportunidades es seguirme a través del Instagram, arroba el compa Gil. ¡Sale, vale! Instagram, arroba

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Despiértense la raza, bonito domingo. Pásensela de lo mejor. Se quedan en muy buenas manos con mi compa el Barzón en el Orgullo de Meca, Jalisco. Recuerda, ya es oficial esta semana. Los paquetes de 4 boletos para Universal Studios Hollywood. Ya esta semana. Todos se los vamos a estar regalando. ¿Sale, vale? Desde el Terrible de la Mañana, el Chiquilín, tu servidor de 3 a 7 y también con mi compa el Barzón, el Orgullo de Meca, Jalisco. ¡Prepárate esta semana!

Feliz domingo, feliz fin de semana. ¿Qué tal? ¿Cómo va su fin? Espero que se la estén pasando a todo dar. Muchas gracias al compa Gil. Hora pariente y vamos a darle. Chequen nomás, ahí les va esta dominguera para toda esa raza que está disfrutando fin de semana. ¡Suale!

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Soy su compa el Barzón, feliz noche. Bueno, empezando esta semana que viene empezamos a regalar los paquetes familiares para Universe Studios Hollywood. Pendiente, escúchame a través de La Raza. Soy su compa el Barzón, muy buena noche.

0: Vamos a irse a la hora de las 9 de la noche con estas rolonas. Una dominguera más a través de La Raza. Súbale.
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0: ¡Ay, María!
1: Soy su compa el Barzón a través de 93.3, la raza música de calidad. ¡Feliz noche y feliz fin de semana! Ya lo que resta el fin de semana, ¿verdad? ¡Vale!

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Pues sí. Bueno, ya empezamos esta semana a regalar los boletos, ¿eh? 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

mañana nos escuchamos en punto a las 7 de la noche. Espero que se haya pasado un fin de semana a todo dar. Suele.

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0: Y la estábamos escuchando aquí donde en esa rola que se llama Shake It Up, o sea, sacude lo que mueve arena, sacude lo que mueve arena, sacude lo que mueve arena.
1: Que tiene arena.
0: Exactamente, como si tiene o mueve arena es lo mismo, compadre.
1: No.
0: El pedo es que hay arena.
1: Ah, sí.
0: Exactamente, eso significa que no siempre avanzas cuando todo sale bien, muchas veces avanzas porque decides no rendirte cuando no sale como esperabas, ¿sí o no, chamaco?
2: Sí. Sí.
0: Un saludo para Taylor Swift y una disculpa pública. No pude ir a tu boda porque tenía compromisos que no podía. Ay. Que ya estaban, ya estaban adelantados.
3: Sí, preguntó mucho por él, ¿verdad?
1: Sí, y por el regalo también. Que sí, aunque no vayas a una boda, tienes que mandar regalos si te invitaron.
0: El
1: no,
0: Travis, ¿qué les voy a regalar a unas personas que tienen todo en el mundo?
1: Con ese pretexto no regalan nada.
0: Ya sé, güey. Les voy a regalar una pulsera personalizada de que las que regalamos exclusivas del show, que tienen un valor incalculable, que damos aquí. Ella ocupa la del, ella ocupa no la del dinero, la de las envidias, la de Citripio Negro.
3: Ah, oye, Citripio, pero, no, Citrino.
1: Oye, pero te das cuenta que escogió un regalo que a él no le va a costar, güey. Es terrible.
0: Regalo, regalo, regalo a caballo dado, no se le ve colmillo, hermano.
3: No, yo sí le di, fíjate.
1: ¿Qué le diste?
0: ¿Qué le diste? Lástima, güey. Yo Sí. Fue muy apenado porque Travis Kelce, el exmarido de la Taylor Swift, me mandó mensajes.
1: ¿Qué te dijo?
4: Ah, ya, dejen de andar de alucines, por favor.
0: Que pasó por la mesa y que no nos vio, güey.
3: A ti, porque nosotros estábamos ahí comiendo ya.
1: No, yo no fui, chico. ¿Cómo va a andar en la boda de una ex, güey? Yo no puedo andar en la boda de una ex.
4: ¡Ay, de una ex!
0: ¿Qué habrá servido?
1: Pues si para echar mentiras, yo también sé echar, ¿no?
0: ¿Qué habrá servido en la boda de Taylor Swift? Birria con arroz, güey.
1: No, ¿cómo crees? Barbacoa, frijoles, puerco y sopa fría. Y las tortillas arriba del frijol.
0: Sí. Fue un madrazo.
3: Y botana de camarón seco.
1: Papá. Y unas pinturitas así en el centro de la mesa, güey.
3: Sí.
1: Unos coricos.
3: Tonalla de vino.
1: De mixología. Tonalla.
0: Bueno, vámonos a otra nota. Fíjate que se hizo viral una boda en una ciudad que se llama Huntington Park.
1: Aquí en Los Ángeles.
0: Donde una joven de 18 años le prometió ser sumisa a su esposo en su boda y desató polémica de todos.
3: ¿Por qué?
0: Porque ella se hincó, güey, y le dijo a su marido que lo iba a respetar, que le iba a ser fiel, que le iba a cocinar, que lo iba a tratar qué como bonito. Su mamá.
4: Que le iba a besar los pies, le iba a limar las uñas, le iba a pulir.
0: No dijo eso de limar las uñas, Jennifer, no exageres.
1: No exageres,
3: pero a mí no me la pega, para mí que esta morra la había encachado en algo ya y ahora sí.
1: No.
3: Segunda oportunidad pidió.
0: Se puso de rodillas y le dijo al marido todo eso.
4: De rodillas te pido.
0: Entonces, gente que ni la conocí en las redes la empezó a criticar, que por mujeres como ella estaba el patriarcado y que cómo era posible que se fuera humillando, que el matrimonio es una institución que va de caída, que por qué se humillaba así. Bueno, si la morra es feliz queriendo ser así, ¿para qué se mete la gente?
3: Pues es que la gente siempre opina, hombre.
4: Yo no me meto.
1: Ella, ¿pero de qué cultura es ella?
0: Pues se ve que era como asiática.
4: Ah, por eso.
1: Es que hay diferentes culturas en el país. Y a lo mejor eso que ella hizo es algo muy significante en el matrimonio.
3: Sí, sí.
1: Allá en donde son ellos.
3: Sí.
1: Aquí sí son así las mujeres porque aportan al hogar, pero no quiere decir que se tienen que hincar y decirle, voy a ser sumisa ante ti, pues no manches.
4: Voy a ser tu tapete,
1: ¿en qué tiempos te lo juro. Vivimos, ¿no?
0: Por ejemplo, aquí tenemos, voy a leer los comentarios de la publicación de redes sociales.
3: Hey.
0: Okay. Dice Reina 4343, dice, vi este video y me dieron ganas de vomitar. Ella no representa a la mayoría de las mujeres. Ahora Chávez 1727, ser sumisa no es nada malo, es no ser tormentas y puede ser paz. Estar sujeta a tu marido no significa aguantar malos tratos ni nada de lo que se suponemos que es. Si tienes un buen compañero, ¿por qué no ser sumisa?
3: Fíjate, entonces no pueden ver las series japonesas. Los vatos ponen unas madrizas en las series. ¿No las has visto?
1: No, güey.
3: Que hacen algo y cállate y tras.
0: Yo también estoy viendo una serie coreana donde el vato trata a la mujer como sus patas. Sí. Hasta le digo a la Jennifer, ¿por qué lo aguanta?
4: Es un cliché, pero no, es así como que le pega, ¿no? Ahí no, sino como que
1: no lo defiendo, Jennifer.
4: No lo estoy defendiendo, dije que es un cliché. Pero que sí, tienen.
0: No revuelvan las ganas, el licuado de plátano.
4: Tú lo revolviste.
0: Ok, ¿qué opinas tú, Jennifer? También están publicando mucho que está siendo sumisa porque se casó a los 18 años y que pues no sabe lo que es vivir como mujer.
4: Pues yo creo que

0: Es un chip que ya te van metiendo desde niña, que tú tienes que seguir a tu marido y hacerlo así, de esta manera, y tratarlo bien, que si te engaña no le digas nada y así. Cosas así, ¿no? Yo creo que hay un límite en donde está el tratar bien y donde es donde ya cruzar el límite, pues ya estar hincada y decirle que, o sea, no.
1: O sea, tú ves pues mal Dios, que se haya hincado.
0: Es tu pareja y la vas a respetar y lo vas a ayudar y lo vas a tratar bien, pero sin olvidarte de ti.
2: Bueno, pero aquí hay una cosa. Si el hombre se hinca, ¿por qué la mujer no? O sea, ¿por qué no critican cuando uno se hinca?
3: Oye, tienes razón, pero fíjate bien lo que estás diciendo, chico. Una cosa es hincarse y otra cosa es lo que dicen. Uno se hinca para proponerle matrimonio. Ella se hincó para decirle, voy a ser sumisa ante ti. Es diferente.
2: O sea, se le está entregando de tiro a otro.
3: Sí, o sea, sumisa.
0: Haz todo lo que quieras.
3: Prefiere ser sumisa. Es.
1: ¿Qué pasa, misa? La misa de ella es sumisa.
2: No, oye, también,
3: pero no en este caso es diferente.
2: ¿Sabes qué? Te entendí, pobre. Entonces el amor está diciendo, haz de mí lo que quieras, haz lo que quieras. Yo
3: te obedezco.
1: ¿Tú no aguantarías
3: maltrátame.
1: ¿Tú no aguantarías que tu hija se encara así en su boda con su vato?
2: No, la levantaría.
1: Entonces, ¿por qué estás diciendo que se tienen que encar las mujeres?
2: No, pues que no sabía el significado.
0: Ay, chico.
1: Qué rápido lo hago. Ya ve, cambiar chico. De opinión.
2: No, perdónenme.
3: Ya. Luego lo van a funar como al perdito. ¿Cómo se dice? Pedrito sola.
2: Sí, no, perdónenme.
1: Pues ahí está. Hasta me acordé una vez cuando yo fui a misa, ¿da? Que me regañó el padre.
3: ¿Por qué? Sí, tripio.
1: Porque estaban, yo no soy muy católica, ¿da? De repente voy a misa. Y estaban todos en un momento donde todos se tienen que hincar. No sé qué momento es ese.
2: Ah, sí, cómo no.
3: Hay varios momentos durante la misa.
1: Estábamos nosotros sentados, ¿verdad? Y todos hincados, pero no sabíamos si se enojó el padre y vino con nosotros. Y me dice, muchacho irrespetuoso. Y digo, ¿por qué? Se tienen que hincar todos. Digo, pues que nosotros no sabemos, ¿verdad? Y dice, pues híncate tú, hinca tu padre y hinca tu madre.
2: Ay, no, pues no.
3: Puras mentiras y tripio, ¿eh? No pasó esto en la vida real. Anda todo airado este vato. Puro resistol huele aquí adentro.
2: Simón, la trae ya.
3: Simón.
1: Regresamos de minutos al aire con el terrible al millón. 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

0: Estamos de regreso al aire con el Terry al millón y pasadito. Y me mandaron un mensaje en las redes sociales, arroba el terrible show. Así es como, arroba el terrible show. Ahí me pueden seguir y mandarme sus mensajes. Chico Morales, compadre Pop y Anifiera, esta señora Mariela quiere que nos cotorreemos a su marido. ¿Por qué? Porque su hija acaba de cumplir los bonitos 18 años de edad. Entró a la mayoría. A la mayoría de edad, o sea, como quien dice, la niña ya toca el timbre. O sea, ya es legal.
1: No, pero en Estados Unidos también.
2: Sí, cancha reglamentaria.
0: ¿O tú qué pensabas? ¿Que tu hija iba a tener novio hasta los 21 años?
1: Pues quedamos que a los 30.
2: No, ya a los 18 ya. Está la edad de merecer.
1: No, está muy chiquita.
0: Exactamente, está chiquita, pues no debería, pero ya es mayor de edad. Y a esa edad ya no les puedes imponer nada porque legalmente dejan de ser los niños tuyos. ¿Sí sabías eso, verdad?
1: No.
0: A los 18 años, si tú tenías una cuenta de banco al nombre de ella y tuyo, ella ya puede retirar su dinero sin tu permiso y todo, ya no puedes tener nada ligado con ella legalmente, o sea, ella ya no te pertenece, pero bueno, esa no es la onda. Okay. La mamá quiere que nos cotorriemos al papá porque es bien celoso, entonces ya sé cómo le vamos a llegar. Tráeme al viejón, porque vamos a hablarle al papá, y el viejón le va a pedir permiso de buena manera para ser su novia. Por las buenas, es por las malas, entonces vamos a marcar al señor Tente el viejón.
1: ¿Pero cuántos años tiene el viejón?
0: El viejón anda como en los 45, ¿no?
1: Sí, más o menos.
0: Regresamos con la troleada, le vamos a pedir permiso para que el viejón ande con su hija.
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1: Estamos de regreso al aire con el Terry, el millón y pasadito. María nos escribe en nuestras redes sociales que quiere que le hablamos a su esposo, uno de nosotros, para pedirle permiso de andar de novio con su hija.
2: Que yo no puedo, ya
1: que
2: estoy casado.
1: Que acaba de cumplir, no, pero ya el chico va a traer al viejón. Para pedirle permiso de andar con su hija de novio, ¿verdad? Entonces el viejón, ya está aquí el viejón. A ver, viejón, ¿cómo anda?
3: Pues ando bien jarioso, compadre.
1: Oye, bien, ok.
3: Con pues ganas de enamorar a una chamacona.
1: Bien. Vamos a hablarle, el señor se llama Gonzalo, ¿ok? Y la niña se llama Kimberly.
3: Ah, me gusta Kimberly.
1: Exactamente. No,
3: oye, pero a final de cuentas, ¿sí se va a poner de novia conmigo o nomás es puro cotorreo?
1: Esa es la pura invención, compadre.
3: Vamos a ver.
1: Vamos a marcarle al señor Gonzalo. Pregunta por él muy amablemente y todo, y luego ya le dices que formalmente le quieres pedir permiso para que ser novio de la niña. Y cuando te pregunte cuántos años tiene, le dices tu edad.
3: Ok, le voy a echar una de mentira para no revelarla. Estoy nervioso como la primera vez que me robé una plebe.
4: Va a ser de mentiritas también. Viejo loco.
1: Andaba con la hija del Mayo.
4: ¿Sí?
1: Del Mayo Sánchez, no te vas a confiar.
4: Ah, no,
3: yo con la de mi compadre no ando, compadre.
5: Bueno.
3: Buenas, señor Gonzalo, ¿cómo está usted, señor?
5: ¿Con quién hablo?
3: Habla con el señor Rosalío, su futuro yerno, compa.
5: ¿Cómo mi futuro yerno?
3: No se enoje, por eso le hablo, mire, tengo la decencia de hablarle.
5: No, pero espérate, tienes que ser más respetuoso, ¿qué es eso? ¿Cómo crees?
3: Pues no me he dejado decirle nada. Mire, lo que pasa es que yo conocí a su hija, ahí donde trabaja en los Smuris. Y pues yo soy cliente de él porque yo cuido mi salud, ¿no? Y me gusta andar bien, pues bien sano. Y venden unos smoothies muy buenos ahí. Entonces ahí conocí yo a la Kimberly y hemos llevado una amistad muy bonita, al grado de que pues nos gustamos mutuamente, ese señor. Pero ella me ha dicho, muy educada, por eso me gustó mucho, me ha dicho que ella no puede andar de novio sin autorización suya, señor Gonzalo. Entonces es por eso que yo pues le estoy echando aquí una llamadita, pues para
5: poder. A ver, oye, espérate,
6: cállate, chachalaca.
5: ¿Tú sabes que mi hija tiene 18 años?
3: Pues claro, pues por eso me gustó, oiga.
5: Y tú te oyes ya, como que ya los años te alcanzaron, brother, no manches.
3: No, hombre, estoy en el mero apogeo de mi vida, señor. Tengo 45.
5: ¿Hace cuánto hablaste con mi hija por la primera vez?
3: Pues tengo en esta dieta yo como unos, ¿qué serán? Unos 12 días.
5: No, pero...
3: Y fue pues un amor bonito, nos flechamos, oiga,
5: no, hombre. Espérate. ¿Cómo que en 12 días, brother? No, ¿cómo en
3: 12
5: días?
3: Sí, señor, 12 días, y hemos estado hablando, yo voy 2-3 veces al día ahí donde está en su turno, y ahí voy 2-3 veces.
5: ¿Por qué no tiene nada que hacer, o qué? No tiene nada que hacer, espérate, estás mal, eso no va a pasar nunca. Pero, eso no va a pasar nunca, mira, ella vive en mi casa, bro. Entonces, el que tiene la casa soy yo, y el que mando soy yo, y ella tiene que respetarme, y ella me tuvo que hablar primero. Le tuvo que decir primero.
7: Ah, no manches.
3: Mire, usted cómo se comunica.
5: ¿Me entiendes?
3: No sé. Mire, yo tengo la decencia de hablarle porque ella educadamente me dijo que usted tenía que autorizar esta relación. Entonces yo me estoy llamando, tomando la molestia de hablarle para pedirle las cosas.
5: Ah, espérate, ¿cómo que te estás molestando por hablarme? No, déjame decirte una cosa. Si querías hablar conmigo, tenías que venir a hablar en persona.
3: ¿En dónde nos vemos?
5: Por teléfono, porque no.
3: Ya sabes dónde. No quise ser muy confianzudo con usted, oiga.
5: No, es que ese es el respeto. Vienes y me das la cara. ¿Sí me entiendes?
4: Dan pena, señores.
3: Mire, suegro.
5: Ya, otra cosa.
3: Hay que ponernos de acuerdo, suegro.
5: No nos vamos a poner de acuerdo, brother. Pues tú qué estás creyendo, brother.
3: No me diga, brother. Dígame, yerno, dígame con cariño.
5: ¿Tienes hija?
3: Pues todavía no. Vamos a ver qué dice la Kimberly.
5: No. ¿Cómo todavía no? Mira, pues que a toda madre. No, brother, estás mal. No sé en qué planeta vives.
3: Mire,
5: tú,
3: señor Gonzalo, si yo le estoy hablando es porque yo quiero mucho a su hija y quiero algo bien para ella y lo
5: En 12 días quieres mucho, mija.
3: Claro.
5: No, brother, espérate, brother. Pues, es increíble que tengas esa edad y no puedes entender las cosas. En 12 días no puedes querer a nadie. En 12 días lo único que tienes es calentura, brother.
2: Pues seguro, ¿dónde vas a comparar si aquí hay puro sexapil?
3: Bueno, ya estuvo esa falta de respeto, compa.
5: No,
3: si pues estoy hablando. Cállese, si le estoy hablando porque tengo una
5: decisión. ¡Tu madre, güey! ¿Cómo cállese?
3: No sé qué quiere, que me robe a su chamaca, me la voy a robar, compa.
5: Ándale, pues.
3: Si le hablo es por la buena, pero usted quiere que sea por la mala.
5: Atento, brother, si vas a hacer eso.
3: ¿Y qué me vas a hacer, tu cabrón?
5: Bueno, espérate.
3: A ver.
5: Nomás trátalo.
3: ¿Qué me vas a hacer? Si tu hija me quiere a mí. Si tu hija me quiere a mí, se va a ir conmigo. Mira.
5: El teléfono no te puedo amenazar. Yo te voy a dar la cara y ahí te arreglo, brother.
3: Donde guste, compa.
5: Te voy a arreglar la cara. Te voy a arreglar la cara. I want to rearrange your face.
3: ¿Para qué tiene hija si no la va a dejar entrar en relación? Pues me la guardo.
5: No, compa, pues
3: así,
5: sí,
3: como
5: pero
3: en el rancho.
5: No, pues en
3: Badiraguato no la robamos, compa.
8: Esto se va a controlar.
5: No. Ya para eso me gustaba. Si yo puedo decir, no manches, güey.
3: ¿Va a querer o no va a querer?
5: No. No se va a hacer, bro.
3: Déjame hablar con mi hija.
5: Voy a hablar con mi hija.
3: Mire, cuando vaya para el rancho, una asadera, un queso fresco, tortilla de harina, van a andar encantados con la machaca, compa.
5: No, brother. Yo voy a hablar con mi hija y en su momento tengo que hablar contigo.
3: Mire.
5: Digo, si es que obtienes impuestos, si puedes venir a hablar conmigo.
3: Yo ya estoy hablando con usted.
5: No, pues ya está.
3: Y dígale a su hija cuando llegue a su casa que ponga las sábanas de estrellitas porque voy a llegar como astronauta, compa.
5: Ese verbo fue el que
3: le gustó a su hija, hijo.
5: Tu madre, güey.
1: Estás al aire con el terrible, compadre.
5: Terry, no manches, Terry. Me estás dando un ataque, Terry. Tengo 60 años, por favor. Terry, no manches.
1: Tu hija ni amigos tiene, menos novio, ¿no? Lo que pasa es que tu esposa dice de qué pata cojea, dice que no vas a permitir que tu hija tenga novio que hasta los 30 años, güey.
3: ¿Cómo está eso, compa?
5: No, manches. Bueno, mira, a los 18 está bien, pero no para 45 años. Este vato ya se le fue el avión.
3: ¿Cómo voy a empezar a vivir?
5: No,
1: es que los tiempos han evolucionado. Dicen que los 40 son los nuevos 20, güey.
3: No, y luego yo duré 20 años en la cárcel, compa. No,
4: sí, hombre, güey. Se veía como que lo querías tener ahí para darle una tunda, ¿verdad, compa?
5: I'm sorry, brother. Sí, no manches, Terry. Pues qué buen programa tienes, nomás que no manches.
1: Mira, te vamos a dar unos boletos para que te vayas a Warner Bros. Studios Tour Hollywood, compa, con tu hija.
3: Troleame ahorita.
1: Esta abuela, troleada al aire con el terrible al millón.
0: Y pasa.
5: Será nada.

0: con Geli Fiera. Estamos de regreso al aire con el Terry, listo para platicar con la Geli Fiera. Lo que está pasando en el mundo del entretenimiento, en las redes sociales, lo que se comenta, esto y mucho más. Adelante, Geli Fiera, ¿cómo estás? ¿Cómo está el gansito el día de hoy?
1: ¿Cuál gansito?
0: El gansito amaneció a 24 pesos. Ah. Sí, todo el mundo dice cómo está el dólar y todo, pero pues yo sí. Lo voy a estar anunciando a cómo amaneció el gansito,
1: ¿no? Pues no varía mucho, ¿no? De otro.
0: Sí, el gansito amaneció a 24
1: ¿Ya
0: pesos.
1: ¿Ya cotiza en la bolsa o qué?
0: Ya, 24 pesos si quieres un gansito. Y vives en México, si vives en el área de Estados Unidos, 3.25 por gansito.
1: Ah, ok, está caro. Ahorita iré por un gansito. Vámonos con lo que está sucediendo en las redes sociales, chicos. ¿Por qué? ¿Qué creen? Ya salió el nuevo 25% argentino.
0: ¡No!
1: Ya lo andan funando con todo y cubeta en las redes sociales. Yo creo que no se imaginó, no sé, porque ahora resulta que en medio de toda esta onda el que están funando es a Jordi Rosado.
2: ¡Ay, no!
0: El compadre, parecía compadre tomando café. Ay, no.
1: Ay,
0: no,
1: ay, el pop sola.
2: ¿Por qué, compadre? Cuénteme.
3: Aguas con la
2: comadre.
3: Mosca.
2: Es que Jordi me cae tan bien, comadre.
1: Sí, es buena. Lo que onda. Pasa, chicos, es que todo pasó porque, a de cuenta, no es como que dijo, ay, soy 25% argentino. No, todo pasó porque estaba celebrando el último triunfo que tuvo Argentina con Inglaterra. Y pues estaba ahí con Juan Soler. Pues Juan Soler es argentino. ¿No?
0: Y su
1: Entonces
0: compa.
1: Es su compa y pues traía a los dos la camiseta, la jersey de la selección de Argentina, y cuando pasó el gol, donde pues fue el triunfo, pues se puso a celebrar así como con mucho enjundia. Entonces a la gente como que eso no le tomó mucho de buen parecer, ¿no?
0: ¿Por qué?
1: Pues esa es la pregunta.
0: En este mundial Argentina ni eliminó a México. O sea, pues,
1: mira, yo creo que todo empieza porque hay cierto pique o cierto roce entre ciertos argentinos y mexicanos. O sea, no tanto porque nos hayan eliminado, ¿no? Porque aquí igual todo el mundo pregunta. Unos dicen, bueno, ¿cuál es el problema? Solo estaba celebrando con un amigo. Pues otros lo critican por apoyar, pues con mucho entusiasmo, otra selección que no es México y pasa. Sobre todo.
0: Pues si México ya no está en el mundial. A ver.
1: Pues ya lo sé. Inglaterra, pero
0: fíjate nada más. Inglaterra elimina a México. Y cuando juega a Inglaterra con Argentina, le van a Inglaterra.
3: No, lo que pasa, Terry, es que por los comentaristas que ha habido de los argentinos por los que calentaron todo esto, pero pues entre raza no sé. Yo tengo muchos amigos argentinos.
0: Es un naco de Argentina que dijo que somos indios y hambrientos.
3: No, hay varios comentaristas, Terry. Casi todos los comentaristas andan diciendo.
2: El chico los conoce a todos.
3: Sí.
1: Dice el chico que se las pasa a las redes sociales. Sí, no, pero sí ha habido mucho hate. Y pues la verdad, sí, algunos, no todos de los argentinos, claro. Pues han estado haciendo algunos comentarios racistas, no nomás hacia nosotros, sino hacia otras personas también. Pero en fin, por eso se lo andan funando a Jordi Rosado. Vamos a ver en qué termina. Esperemos no termine pidiendo disculpas acá como tres doritos después. Como acá el Pedrito Sola y toda su gente que ahora también ya andan ahí, que van a hacer no sé qué para ayudar a los animalitos.
0: Una campaña de concientización para ayudar a los animales. Hicieron un promo en TV Azteca con los personajes de los conductores de Ventaneando,
1: hablando
0: Pati
1: muy
0: Chapoy y Pedro Sola y los otros que no sé ni cómo se llaman, ahí hablando que ellos son de. Y sí, porque el dueño de TV Azteca
1: sí ha ayudado, inclusive ya ven que tienen lo de Electra, y con el calor los dejaba meterse adentro de las tiendas. O sea, de esa parte sí, yo creo que estos no se imaginaron que sus comentarios iba a llegar tan fuerte, ¿no? Pero en fin, vamos a algo otra que sí está más fuerte que esto, porque después de tantos años, ¿ustedes ubican a Enrique Guzmán?
3: Sí, ¿cómo no?
1: Bueno, pues es una de las confesiones así como que más fuertes y no muy. No sé, a mí como que no me pareció. O sea, sobre Silvia Pinal, porque aseguró que cuando ella estaba embarazada en aquel momento de Alejandra Guzmán y del otro Luis Enrique, pues que había considerado terminar con el embarazo en esas dos ocasiones. Y que pues eso fue lo que lo llevó a tomar la decisión de casarse con ella.
0: Porque pues que quería seguir con su carrera y esos rollos, ¿no?
1: Pues bueno. A lo mejor, pero yo creo que esas declaraciones pues sí como que no venían mucho al caso. Como que siento que puedan llegar a ser como un poco lastimar bueno, a...
0: Pues imagínate, Alejandra Guzmán.
1: Ajá.
0: Ay, sí. Mi mamá no me quería tener.
1: Pues sí,
3: me voy a tirar al vicio, va a decir. Más.
2: Imagínate dónde anduviera la pobre.
1: Ya sé. No, pues lo dijo en una entrevista. Y pues fue cuando recordó todo esto. Y pues también aclaró que nunca supo exactamente cuáles eran las razones. Pero, pues, que también no iba a decir nada, que porque ella no estaba para dar su versión. Pues entonces no hubiera dicho nada. Sí. Nada de nada, ni tantito. Ahí hubiera quedado enterrado la situación. Pero pues bueno. Cada quien, ¿verdad?
0: Exactamente, y además no sé para qué lo andan entrevistando, pues que
1: pues ya que no hay notas, no
3: le sacan entiendo. Controversia, ese vale siempre.
1: Sí, pues ya ves esta.
2: Y entre más viejitos, está. Más tonteras dicen.
3: ¿Qué pasó? ¿Qué pasó?
1: Entonces, pues no soy el único diciendo tonteras, acá ahorita vamos con Natanael Cano. Resulta, chicos, que Natanael Cano pues ya reapareció en Instagram, porque al principio todo el mundo pensaba que ya le habían bajado la cuenta porque no aparecía, no estaba. Luego de repente volvió a aparecer la cuenta, pero cuando volvió a aparecer, pues salió ahí promocionando una canción que se llama A Prevenido, algo así.
0: A Prevenido.
2: A Prevenido.
1: A Prevenido. Pero lo que más sorprendió aquí es que hay un fragmento de esa canción en donde dice: a varias patrullas le he brincado sacando para la soda. Como ven, o sea, como dando mochada, pues. Así sí, como. Sí,
3: sí. Lo que es, pues.
0: Eso no es como un corrido, es hecho de la vida real, güey. Sí. O sea, hay,
2: pues incluso... los corridos son hechos de la vida real.
1: Sí, pues sí, los corridos son hechos de la vida real.
2: Eran.
0: Exactamente. Bueno, sí, pero mira, güey, esos vatos siguen haciendo eso. Paran a gente y les piden dinero para que los dejen ir.
1: Sí, las mordidas, respectiva mordida. Y como ustedes se acordarán, no sé si se acuerdan en algún momento que hubo un caso aquí con Natanael allá en Hermosillo, donde creo que andaba haciendo donas o no sé qué andaba haciendo.
2: Ah, vendía donas.
0: No la servía con café o champurrado.
3: No, donas. Acrobacias.
2: Unas policíacas. Quemando ya.
3: Rebeconas.
1: Andaba ahí haciendo donas, pues, unas policíacas. Sí. Y entonces, como que lo detuvieron. Y pues ahí soltó para las sodas, para los chescos, como irían en algún lado. Y pues se metió en unas broncas por andar fomentando. Pues esta acción.
0: Exactamente, porque está incentivando a la gente. Ah, mira, mi ídolo paga mordida. Yo también la pagaré. Ah, fíjate que
3: no, suave. O sea, que no quiere uno pagarla, te la exigen los güeyes allí en México.
0: No,
1: pues porque aunque te la exijan, tú puedes decir, a ver, vamos a la comandancia.
0: Y yo le dije, te sigo para ir a pagar mi multa. Ahí cuando me pararon el día que me pasé dos saltos.
1: Dos saltos, eran como cuatro.
0: Pero yo no los veía, güey. Pues están bien escondidos detrás de los árboles y la madre. Pero bueno, la onda de que yo dije.
1: Es que era un nuevo nivel de dificultad.
0: Acepto
1: que no te
0: mi culpa. Si lleva prisa, yo lo puedo ayudar. No, dígame dónde está, yo voy y pago mi multa con mucho gusto.
3: Por tu culpa, ya casi
0: de mala manera me lo seguí hasta el lugar.
3: Por tu culpa lo corrieron, porque el comandante es el que manda a todos, aunque roben.
2: Simón le da una cuota,
3: sí,
2: ¿no? Para
3: pues
2: que.
3: Sí.
2: Para que no tomen multas.
3: Cuatro días, fíjate, aquí en agarras.
1: Pues qué bueno, bárbaro. Chicos, así está el asunto con todo lo que está pasando en las redes sociales. Más al ratito le traigo más chismecito, así que por favor no se vayan. Y si gustan seguirme en mi Instagram, me pueden encontrar como Jennifiera94.

0: Estamos de regreso al aire con el Terry al millón y pasadito. Y bueno, vamos a platicar con nuestra nutrióloga Giselle Hernández el día de hoy, porque está poniéndose muchas cosas de moda. Bueno, ya hablamos de la inyección, para qué sirve. También hablamos de diferentes tipos de métodos para bajar de peso. Pero hay uno que anda haciendo mucho la gente y que creo que yo creo que está riesgoso, porque se trata de no comer. Que el ayuno intermitente, que o sea, comer cada 3 días. Así le hacía yo en Morelia, pero porque no tenemos para tragar, güey. Hacemos ayuno intermitente, pero involuntario. Pero ahora la gente anda agarrando la de no comer, o sea, comen como, no sé si es cada día o no sé en qué consiste eso, pero que es un tipo de dieta, ¿verdad? Pero digo, si no le estás metiendo a tu cuerpo proteína, vitaminas, minerales, hierro y todo lo que agarras tú comiendo, ¿cómo vas a estar saludable, verdad? ¿Te puedes bajar de peso? Sí, pues, pero ¿por qué no tragas? Pero para hablarnos de esto, tenemos a alguien que sí sabe, Giselle Hernández, nuestra nutrióloga. Bienvenida, Giselle.
1: Muchísimas gracias, Terry. Claro que sí. Fíjate que el ayuno intermitente, además de que está de moda, tiene unos beneficios buenísimos. Y uno de ellos es que nos rejuvenecen los órganos y eso se ve por fuera. Pero ojo, no lo hagan solitos, porque la locura o el error más grande es que van y dejan de comer a lo loco, luego les da anemia, se les cae el cabello y los dientes. Entonces no son enchiladas. Recordemos que, como dice Hipócrates, que tu alimento sea tu medicamento. Entonces tienes que tener la ayuda o sí o sí de nutriólogo si lo quieres hacer y ver el beneficio rápido y real, porque no es aguantar hambre, es llevar el resto de las comidas con todos los grupos que necesita tu cuerpo, como carbohidratos, proteínas, grasas, vitaminas y minerales, y saber cuál horario es el tuyo. Puede ser, Terry, como hay personas que lo hacen de 10 horas, otras de 12 horas y otras de 14 horas y hasta 16 y hasta de días. Pero todo eso depende de tu nutriólogo y de tu salud.
0: Exactamente. Oye, entonces, la pregunta es, ¿qué es el ayuno intermitente y cosa cada cuándo tienes que comer?
1: Bien fácil, mira, hay personas que lo hacen una vez a la semana. El ayuno intermitente es cuando dejamos de comer y no le damos nada de comida al organismo. El organismo entra en un reposo y empieza a recuperarse, porque normalmente no deja de trabajar. Hay personas que pueden estar comiendo durante todo el día, entonces siempre está haciendo trabajo el cuerpo. Entonces, los órganos, cuando no tienen que procesar comida, empiezan a recuperarse ellos mismos. Y eso lo vas a manifestar en energía y en belleza. Y empieza uno a rejuvenecer el órgano y eso se expresa por fuera. Entonces, hay ayuno intermitente de un día, ¿verdad? Solo agua. El ayuno intermitente no lleva nada más que agua. No podemos dejar de tomar agua. Ojo con eso. Yo no les recomiendo a las personas que se atreven a hacerlo sin agua, Terry, seguramente van a acabar en el hospital deshidratados. No lo haga, por favor. Número dos, o sea, no empiece por un día. Empiece por 8 horas, ¿verdad? Deja de comer a las 7 de la noche, pasan 7 horas y al día siguiente. Pero también pueden ser 10, 12. Lo ideal del ayuno intermitente son 16, pero eso llegamos a 16. No, es como un maratón. Uno no llega y gana el maratón, se entrenó. Igualito el ayuno intermitente. Hay que hacerlo con las horas que uno se sienta bien, sin que nos baje el rendimiento, sin que estemos de malitas ni que tengamos hambre. Se trata de darle chance al cuerpo de adaptarse, Terry.
0: Exactamente. Entonces es cada 12 o 14 horas, ¿dijiste?
1: Sí, 12, 14, ideal 16.
0: Ok, exactamente. Pero en esa, suponiendo que voy a comer yo en la mañana, yo soy de levantarme en la mañana por el programa, voy a desayunar a las 8 de la mañana. ¿A qué hora sería mi otra comida?
1: Si vas a desayunar a las 8, para las 11 ya puedes estar comiendo, desayunar algo que no está tan pesado. A las 11 ya puedes estar lonchando y después otra como merienda a las 4 de la tarde y luego a las 6 una más y listo.
0: Pues es mucho, no, tú estás comiendo a cada rato.
1: Bueno, es que, por ejemplo, lo recomendable, Terry, es comidas pequeñas en lugar de grandes y abundantes, que tu organismo no puede procesar tanta comida. Y es lo que hace la mayoría de las personas. Se aguanta el hambre, llega en la noche y se acaba el refrigerador. Eso terrible, terrible, terrible. Y según ellos están ayudando intermitentemente. Eso no, nunca van a ver un cambio.
0: Exactamente. Oye, entonces, esto significa que si voy a tener un ayuno intermitente, tengo que comer saludable. No es como que si voy a comer cada 12 horas, me voy a trancar unos tacos de carnitas con un menudo y me los voy a bajar con un jarrito, porque así no sirve, ¿verdad?
1: Definitivamente se hace uno el loco, diría mi abuelita, ¿no? O sea, ¿para qué aguantas hambre? O lo hacemos bien hecho o mejor no lo hago. Ese siempre va a ser mi recomendación, con la ayuda del experto, del nutriólogo, porque va a aguantar hambre, no es su salud, no se arriesgue.
2: Oye, Giselle, yo tenía entendido, porque así me lo recomendaron a mí, de que cuando dejas de comer, tu cuerpo, pues tu organismo está funcionando y se empiezan a restaurar las neuronas y las células y todo ese tipo de cosas, y que era interrumpir el alimento, por ejemplo, por 16 horas comes una comida, pues con tus carbohidratos, tu proteína, lo que pones, la ensalada y todo eso, y ya no vuelves a comer por, en este caso, 16 horas, pero ya no comes nada que tenga azúcar o algo así, solamente agua o café negro. Entonces, ¿qué pasa si se hace de esa manera?
1: Mira, yo les recomiendo, de verdad, corazones, nada más agua, porque el café, la cafeína te va a tener con energía, y también tenemos que aprender a escuchar el cuerpo. Realmente, a veces nos enfermamos, a veces le puede dar a una persona una parálisis porque se esforzó tanto con cafeína o con bebidas energéticas que nunca escuchó el cuerpo. Entonces, eso no puede pasar. Si estás ayunando, tienes que estar observándote, ¿no? Hay personas que ayunan, ya se están desmayando y no quieren comer, entonces eso es una negligencia. La idea es no forzar al cuerpo, que tu cuerpo se adapte y darle a tu primera comida, después de romper un ayuno, algo saludable. Como dice Terry, ¿puedo comer chatarra? No, porque mejor no lo haga. O lo hace bien o no lo haga.
0: Come bien, no te andes marraneando. Y además, otro de los beneficios del ayuno intermitente es que te ayuda a sentirte y verte más joven. O sea, se te quitan las arrugas, andas con más energía, o sea, te rejuvenece. Pero hazlo bajo la supervisión de un médico y de un agente profesional. Es un sistema que lo han probado y que sí sirve. Muchas gracias, Giselle Hernández. Y para toda la gente que quiere información sobre este ayuno o otros sistemas para bajar de peso y estar mejor de salud, ¿cómo se pueden comunicar contigo, Giselle?
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0: Muchas gracias, mi querida Giselle. Nos escuchamos la próxima semana.
1: Gracias.

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0: que puedes clonar la voz y que, o sea, ese tipo de cosas.
1: Ajá, no había la tecnología.
2: No había imitadores.
1: No.
2: No sé. Pero pues sí creo. Si tú lo viste a tu papá, quiere decir que ya ves que dicen que son almas en penas, que andan sueltas, que todavía no han encontrado su camino. También y se quedan en el medio, güey. Uh-huh. En el medio, porque ahorita inventaron unas máquinas que se llaman como Death Box, algo así. Ajá. Y por medio de frecuencias de radio agarran sonidos. Entonces, estas personas los graban y les empiezan a preguntar. Por ejemplo, van a un lago donde hubo un accidente y empiezan a hablar con los muertos. Les dicen nombre, por qué murieron, uh-huh. que tienen mucho frío, güey. Que está oscuro, que donde están es de color verde. Uh-huh. Y entonces empiezan a describir ese lugar. Y algunos le dicen, vete de aquí. En un pozo donde estaba una niña muerta que se había caído, también la niña habla y les dice, aléjate del pozo, les dice. Entonces ya se pueden comunicar, pero con los que se quedan en ese plano.
3: Esto yo se lo conté a don Ricardo Carrera, y se los cuento para que a lo mejor no me creen. Una vez mi hija se fue a Meca de vacaciones, entonces le dije a mi sobrino que lo iba a la escuela, le dije, hay que hablarle a tu prima para que vea a sus compañeras, porque pidió permiso para ir. Entonces le empecé a hablar, pero ¿cómo? En el WhatsApp.
2: FaceTime.
3: En el WhatsApp para
2: con videollamada. Video
3: y no contestaba, y le volví a llamar, y de repente así es como estática, y bueno. Y era mi mamá, güey, ese no neta, buena. Y dijo mi sobrinito, mi abuela, dije, ¿sí la viste? Sí. Yo pensé que era onda mía. Entonces le platiqué a don Ricardo, dice que es muy fácil que ellos se comuniquen por las frecuencias, pues como el white noise, más o menos.
0: Sí. Ah, okay,
4: sí. Yo fui a grabar un espata a Rocios, ya sé que voy allá, ¿verdad?
3: Simón.
4: Ajá. Y estaba en un lugar así como de coreanitos y la madre, ajá, viendo ahí y parado en el pasto. Y se arrimó una niña y me dijo, ¿no te dan miedo los panteones? No. No me dan miedo. Y le dije, ¿a ti te dan miedo los panteones? Y me hizo, cuando estaba viva, sí.
0: Ay, ay, no seas sangrón.
2: Mentiroso.
4: 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Lo bueno y lo malo. 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Lo bueno y lo malo del día al aire con el Terry.
3: ¿De qué?
4: Bueno, ¿cuál es la noticia chida y cuál es la noticia mala?
3: Órale.

0: Estamos de regreso en el con el Terry al millón y pasadito, listos para platicar con Neycari, agarrar lo bueno y lo malo. Bienvenida, Neycari, ¿cómo andamos?
1: Buenos días, muchachos. Feliz lunes para todos. Que vive España. Olé, Chico Morales. Sí, felicidades, no. Desde el principio, tú bien creyente, Muchachos, bueno, de todo sucediendo, pero en este nuevo formato queremos presentarles lo bueno y lo malo del día, porque siempre hay una noticia que nos da esperanza y otra que decimos, ay, Dios mío. Pero bueno, una tiene que ver con Argentina y la otra tiene que ver con Chicago. ¿Qué quieren que les diga primero? ¿Lo bueno o lo malo?
0: Lo bueno.
1: Vamos a empezar con lo bueno, porque a principio de año 2026, habíamos, bueno, sobre todo los que vivimos en el Medio Oeste, los que usamos las líneas de transporte aquí en Chicago, en Illinois, habíamos tenido varios crímenes, muchísimos, algunos violentos, varios acuchillados. Bueno, hoy, en julio, ¿no? Ya estamos a más de la mitad de año, tenemos buenas noticias, porque se ha confirmado que la jaladita de oreja que le pusieron al alcalde y también al gobernador, de que tenían que entrar el gobierno federal para, bueno, pues para poner orden de lo que estaba sucediendo aquí en la ciudad, ha dado sus frutos y hemos tenido un bajón. Yo diría que unas muy buenas noticias, porque ha bajado la violencia dentro de lo que es el sistema de transporte de la CTA, muchachos, es oficial. Tenemos 30% menos comparado con el 2025, y los crímenes violentos como acuchillados, golpeados, personas que se han tenido hurto y han terminado en violencia, de hasta un 68%. Y todo esto, bueno, como les decía, el jalón de oreja que le pusieron a las autoridades, porque ya era demasiado lo que estaba sucediendo, muchos robos, bastante violencia, personas que se subían, incluso turistas, pero bueno.
0: ¿Y qué fue lo que hicieron para remediarlo? ¿Cuál fue la medida que tomaron?
1: Bueno, la medida que tomaron obviamente fue impulsar y decir, bueno, las personas que estén cometiendo delitos dentro del tema de transporte van a tener consecuencias altas. No nada más estar un día, dos días, o te suelto al otro día, a pesar de que te confirmé que estuviste ahí haciendo crímenes en los vagones del tren. No, personas que iban a pasar años en las cárceles, eso por un lado. Dos, obviamente, pusieron personas dentro de los vagones, sobre todo los que son y usan la Red Line, que es la línea roja, y la Blue Line, que son fuertes en el tema de violencia, ¿no? Que es lo que han siempre han reportado altos índices de violencia, pues empezaron a tener seguridad. Ahí había personas patrullando y esto obviamente pues hizo que los delincuentes dijeran, no, bueno, ahorita sí me da miedito y no me voy a meter ahí. ¿Qué les parece,
0: muchachos? Exactamente, pues muy bien, eso deberían de imitarlo en todos lados, ¿no? En Nueva York, sobre todo, sí, donde está incrementándose la violencia bien gacho. En Los Ángeles también, en los camiones apuñalando gente, pero también ya se pusieron las pilas, ¿no?
1: Ay, Dios mío, sí. Vámonos con lo malo, muchachos, y esta noticia, bueno, ¿qué te digo? Les pregunto, y tiene que ver con el lo que pasó ayer. ¿Es Argentina un mal perdedor?
2: Sí.
1: Bueno. Descontrol, bueno, y golpes.
0: Dos jugadores, bueno, porque yo vi a Messi tranquilo, sereno, relajado ahí, viendo, pues ni modo, perdimos, ¿no? Viendo para el estadio, para arriba, pues a los astros, a su dios, lo que sea, tranquilito. Y vi otros vatos que se le fueron a madrear a otros jugadores de España. Y no siendo provocados, porque uno hasta corrió para irlo a enfrentar, ¿no?
1: Sí, y bueno, eso te digo, nada más por... Hay dos jugadores que son Paredes y Molina, los que representaron lamentablemente estos hechos de violencia y todo lo que se venía viendo, sobre todo en este tiempo extendido, había muchísima tensión entre los jugadores, pero no solamente los que estaban en la cancha, porque a pesar de que se dieron la vuelta cuando se estaba España poniendo como ganador y estaban ya, ¿no?, con el trofeo en la mano, ellos quisieron dar la vuelta, no los miraron, ya por ahí también estaban dando este clima tensa que se estaba dando. Pero además de eso, en Buenos Aires, en pleno obelisco, hubo disturbios entre ellos mismos, pues contra la policía, algunas hinchadas ahí no estaban de acuerdo con lo que se estaba dando, y pues bueno, hasta toque de queda y todo esto sucedió en pleno Buenos Aires en hora de la madrugada, porque estaban en contra de lo que estaba sucediendo. Y ni contarte con lo que está pasando en las redes sociales, muchos dicen que bueno, que no se creían latinoamericanos, que por eso no los apoyaban. Yo pregunto, la generalización a veces nos destruye como sociedad, porque creemos que las acciones de 15, 20 personas definen a un país. pero lo que está pasando en Argentina entre ellos mismos, yo
0: ¿por qué se están peleando entre ellos mismos? No entiendo, porque es que mira, se ponen pedos, allá se toman unas
1: quilmes. ¿Tensos? Sí, están extensos, lo que yo no digo, ¿con quién se están peleando? ¿Con la misma policía que los quiso controlar? Pero lo cierto es que estaban como tensos de lo que estaban, como el niño chiquito.
0: Estaban mensos, no estaban tensos, estaban mensos.
1: Dándoles ahí pataleta, ¿qué les digo?
0: Ahí está, muchachos, lo bueno y lo malo. Muchas gracias, Neycari Albarrán.
1: Gracias a ustedes, ya saben, ahí me siguen en las redes sociales, @NeycariAlbarrán. Feliz lunes, inicio de semana.
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0: En minutos. Al aire con el terrible. 5 señales que indican.
3: ¿Cómo vas a pelearte con tu pareja, compa?
0: No, ok, regresamos con eso al aire con el Terry.

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3: Vámonos ahora con nuestro metafísico don Ricardo Carrera y vamos con las llamadas telefónicas del público también al 866-794-5099. 866-794-5099. Si quieres una consulta con las cartas del tarot o una pregunta sobre un sueño, algún asunto que te inquiete, 866-794-5099. Y hoy el metafísico don Ricardo Carrera nos va a enseñar a pelearnos con nuestra pareja como Dios manda.
4: Claro que sí,
3: Ricardo.
4: Claro que sí.
3: Adelante.
4: Buenos días para todos. El tema es así: las parejas tienen que aprender a pelearse, porque los conflictos existen en todos los vínculos, entre amigos, padres e hijos, en la familia, en el trabajo y, por supuesto, entre quienes comparten su vida, como son las parejas. ¿Cómo evitar que esos desencuentros escalen y se conviertan en una crisis de pareja? Lo primero que tenemos que dejar en claro es que frente a cualquier discusión, siempre ambos tienen por lo menos un poco de razón. Por eso nunca debe haber un ganador de la discusión. Y hay tips concretos que podemos usar para aprender a discutir sanamente. Así que vamos a analizar ahora 5 pautas en nuestra comunicación de pareja que van a facilitar la resolución de cualquier conflicto. Primero, un planteo violento va siempre a terminar en un final violento. Si le planteo a mi pareja desde el principio algo que me molestó y lo hago de manera violenta, es probable que esa discusión termine empeorando el estado de las cosas. Entonces es aconsejable que te tomes unos segundos y pienses cómo vas a hacer tu planteo y de qué manera lo vas a comunicar.
3: Como el vato que se aventó del taxi, güey, porque venía discutiendo con su esposa.
4: Sí, exactamente. Más violento imposible.
3: Segundo. Entonces, ¿cómo tendría que ser el caso? Suponiendo que me enoje yo mucho con la Jennifera porque, por cualquier cosa.
4: Lo que tienes que hacer es pensar de qué modo puedes plantearle a tu pareja el conflicto que tú estás teniendo. Pero lo tienes que hacer de un modo que no sea violento. Por eso es importantísimo pensar antes de hablar, porque uno puede ser dueño de esos pensamientos, pero una vez que hablaste, eres esclavo de tus palabras. Y ahí es cuando viene la noche.
3: Cuando ofendes y dices cosas que ya no se pueden regresar. Exactamente. Lógico. Ahí está. Piénsalo.
4: El segundo punto es revisa los frenos. Muchas veces una pelea es como un carro que empieza a aumentar la velocidad. Si uno no frena, va a chocar contra la pared. Pensar cuáles son los frenos que tiene la pareja y poder usarlos es muy importante para evitar una escalada. Por ejemplo, uno puede abrazar al otro y decir, no peleemos más. Con eso ya se bajaron la guardia los dos. A veces uno de los dos quiere frenar y el otro quiere seguir discutiendo. Entonces ya ahí sí, no hay freno que valga. Está claro que esto no resuelve el conflicto, pero sirve para parar a tiempo y no empeorar las cosas. Tercero, evitar las críticas y las burlas. Una crítica en general hace referencia a algo que pasó y suele también generalizar y agraviar. Una cosa es quejarte porque a tu pareja ayer le tocaba lavar los platos y no lo hizo, y otra cosa muy diferente es plantear algo así como, no lavaste los platos ayer, no lo haces nunca, porque no te importa nada y porque eres un desconsiderado. Frente a una crítica como esta, nuestra pareja inevitablemente se va a defender y así no hay discusión posible que pueda terminar bien. Cuarto, trata de hablar de ti, no de tu pareja. ¿Cómo es esto? Cuando quieras plantear algo, no hables de tu pareja, de lo que hizo o de lo que dejó de hacer. Cuando te toque abrir un tema, habla de lo que tú sentiste por lo que hizo tu pareja. Eso te va a ayudar a no criticar, y si no criticas, es más difícil que tu pareja se defienda y es más fácil que te pueda escuchar tranquilamente. Y quinto, la indiferencia mata. Mucho peor que la crítica es la indiferencia en el medio de una pelea. Si tu pareja te critica, por lo menos te puedes defender. Pero si tu pareja te trata con indiferencia, no puedes hacer nada. Y eso te va a generar una impotencia que te puede llevar a explotar. Así que, repasando, los 5 tips para resolver conflictos de pareja son: no hacer un planteo violento que va a tener un final violento, revisar los frenos en la discusión, evitar críticas y burlas, hablar de uno y no de la pareja, y evitar caer en la indiferencia. Hagámoslo, y de a poco vamos a poder incorporarlos como hábitos para resolver nuestros conflictos de pareja, porque eso siempre va a existir, terrible.
3: Ahí está, muchas gracias don Ricardo Carrera. Vámonos a las llamadas telefónicas, 866-794-5099. Compadre Papa, ¿quién tenemos por ahí?
5: Tenemos a Hortensia, a la señora Hortensia, que quiere hablar algo sobre sus nietos.
3: Adelante, señora Hortensia, platíquenos. Laguna de Pesares, la escuchamos.
6: Oh,
0: mire, no, es que mire, tengo problemas con la nuera. Bueno, ya es la ex nuera. Ella vive en mi casa. Ella está muy enojada porque no le estoy dejando la casa a ella. Y le pedí la casa y parece ser que no se quiere salir y me dijo que no se va a salir nunca. Yo quiero saber si el señor Carrera me dice que me viene con ellos en el futuro.
4: Para entender, Hortensia, ¿tu hijo vive en tu casa también?
0: Mira, mi hijo se hizo drogadito. Mi hijo la divorció. Ella sufrió mucha violencia doméstica y ella se quedó en mi casa. Yo me vine a otra ciudad por
3: ¿La casa está a tu nombre, trabajo. Hortensia? ¿La casa está a tu nombre?
0: Sí, está mi nombre. Sí,
3: ¿Y ya
0: es
3: está
0: mía.
3: Pagada la casa? Compré.
0: No, todavía no.
3: A ver, don Ricardo Carrera, ¿se le va a arreglar el problema a doña Hortensia o va a seguir viviendo este martirio por muchos siglos más?
4: Otra pregunta para entender el punto. ¿Tú estás viviendo en este momento con tu nuera?
0: No.
4: Okay.
0: Yo estoy en otra ciudad por cosas de trabajo.
4: Acá tenemos dos cuestiones. Por un lado, la parte legal y por otro lado, la parte familiar. Por lo que tú estás contando, ajá, familiarmente, ustedes ya tienen el vínculo totalmente roto, o sea que lo único que te queda es la parte legal. Te sugiero, para ajá, no involucrarte personalmente en el tema, que contrates a un abogado para ver cuál es la solución menos dolorosa para este problema. Va a tener que ser una solución legal, Hortensia, porque no hay ninguna posibilidad de que se llegue a un arreglo con ya el vínculo roto como ustedes lo tienen. Y por otro lado, no hay una solución que sea buena. Acá lo que tenemos que buscar es la solución menos mala. Pero eso te tiene que asesorar un abogado para que no hagas nada que después se te pueda volver en contra, porque es un tema muy delicado. Así que te sugiero, por favor, que consultes con un profesional y que puedan ahí sí encontrar la mejor solución posible.
3: Exactamente, quédate en la línea telefónica, yo te voy a pasar el teléfono de una persona que te puede ayudar. Y bueno, gracias, don Ricardo Carrera. Antes de que me des un número, noticia de última hora: acaba de temblar en El Salvador, Guatemala y la parte sur de México, 6.6 grados, y no se han dado a conocer si hay daños estructurales, víctimas o algo que lamentar. Vamos a seguirles informando. Don Ricardo Carrera, adelante, si alguien le quiere hablar, ¿cómo se pueden comunicar con usted?
4: Claro que sí, terrible. Los que necesiten una consulta privada conmigo, me ubican como siempre en el 626-5540300. Nuevamente, 626-5540300 o en todas las redes sociales como Metafísico Ricardo Carrera.
3: Muchas gracias, don Ricardo.

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1: ¿Qué pasa? ¿Qué pasa en la Bahía?
2: Lo que pasa es que la policía de San Francisco investiga un accidente en el distrito Mission ocurrido tras una persecución. Un conductor huyó de un intento de detención y terminó chocando contra otro vehículo, un hidratante y un negocio. Tres personas resultaron heridas y dos fueron reportadas en estado grave. Las autoridades buscan testigos del hecho. La nueva administradora municipal de Sausalito fue arrestada bajo sospecha de robo y allanamiento después de ser encontrada en un yate ajeno. Su familia asegura que atraviesa una crisis de salud mental. El ayuntamiento la colocó en licencia mientras continúa la investigación del caso. Un hombre murió tras ser baleado cerca de Lake Merritt en Oakland durante la madrugada. Testigos indicaron que una camioneta BMW blanca huyó del lugar y logró escapar de la policía. Las autoridades piden la ayuda de la comunidad para identificar a los responsables y aclarecer el crimen. Para el aire con el terrible les informó Chico Morales.
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1: Estamos listos para traer la información de lo que está pasando en Estados Unidos, México y el mundo con el único, el incomparable, el Dr. J, con objetividad, con datos, con lógica y entre comillas, de manera razonada. Él es el Dr. J en vivo a nivel nacional, costa a costa, en toda la Unión Americana. Bienvenido, doctor, ¿cómo andamos?
2: Al millón y pasadito, mi querido Terry, con el gusto de saludarte en esta mañana de lunes, pospachanga. Después de que ayer celebramos nuestro onomástico, ¿te acuerdas cuando decían en las radios así? Celebrando su onomástico número 43.
3: De manteles largos.
1: Los que no sepan qué es onomástico, sí, es un cumpleaños muy fantástico.
3: Hoy nomás.
1: Salió en verse sin esfuerzo, doctor.
2: Oye, Sorbito, te mando saludos porque también estamos en vivo acá en McAllen, en la radio, en la 107.5 acá en McAllen.
1: Otra más. Que
2: también la gente, sí señor, ya acá en McAllen también están escuchando el show de Al Aire con el Terrible. Y bueno, pues con bastante información. Oye, bueno, pues lo que platicaba, te mencionaba yo hace un momento, lo que pasó en Zacatecas. Este fin de semana fueron encontrados 10 cuerpos. Lamentablemente, el crimen organizado sigue haciendo de las suyas. El crimen organizado sigue haciendo de las suyas y ahora volvió a Zacatecas, a la tierra de los Monreal. Hay que recordar que Ricardo Monreal, quien es uno de los personajes importantes de Morena, pues es de Zacatecas, de Fresnillo. Y luego David Monreal, que es hoy gobernador, pues obviamente zacatecano, válgame la expresión. Y su otro carnal, Saúl, que fuera alcalde de Fresnillo y que hoy es senador de la República.
1: Toda la familia andaba metido en el negocio.
2: Bueno, y la hija también de Ricardo Monreal.
1: No, pues sí.
2: La hermana, güey, o sea, están todos bien involucrados. ¿Será negocio la política en México?
1: No, tú, no. Todo el mundo en México, quiere ser, trabajar sirviendo al público para servir al público. Ser servidores del pueblo.
3: ¿Para servirse de quién?
1: No sé quién, no. Todos tienen amor a México y quieren servir al pueblo, no lo agarran de negocio.
3: ¿Pero al pueblo de Suiza o qué?
2: No, oye, deja tú. Resulta que todos tienen cuentas en otras partes, sí, pero menos en México.
3: Pues sí.
2: En todas partes, menos en México. Oigan, bueno, pues vamos a ir rápidamente. Bueno, pues la Corte Suprema de Estados Unidos reabre una demanda por daños y perjuicios contra compañías de cruceros que atracaban en Cuba. Así como lo están oyendo, ¿eh? La Corte Suprema reabre una demanda por daños y perjuicios. Es que según la información, la decisión del tribunal representa un revés para las empresas como Royal Caribbean, Carnival Corporation y otras compañías, donde, bueno, pues se produce un momento en el que la administración de Trump está intensificando la presión económica y política sobre Cuba. El tema está delicado y pues, ahora van a tomar esta decisión para si este fallo es a favor del Departamento de Justicia, donde, bueno, pues aplicarían sanciones e incluso buscarían el arresto de Raúl Castro, el expresidente.
1: Bueno, ya le pusieron cargos criminales, ya lo están buscando, igual como se los imputaron a Maduro en aquel entonces. Yo creo que lo de Cuba es cuestión de tiempo. Ahorita están muy ocupados con Irán, que tuvo pues una jornada destructiva este fin de semana muy, muy lamentable, donde se han perdido la vida de soldados americanos. Fueron 3 soldados americanos, creo que fueron 2 en Jordania y 1 en Irak. El de Irak estaba moviendo material explosivo y fue un accidente que detonó y perdió la vida. Pero bueno, sigue la campaña de bombardeos. Ahora sí están tirando puentes y estructuras eléctricas. Y bueno, no creo que Irán tenga mucho para soportar esto. Digan lo que digan, también empezaron a bombardear a todos los vecinos donde tienen base Estados Unidos, Arabia Saudita, Kuwait. Y nadie está contento con esto, con Irán. No Estados Unidos, es con Irán.
2: Han sido muy necio Irán. Estados Unidos ha intentado de diferentes maneras, por diferentes vías, diferentes canales, llegar a un arreglo y no llegan a un arreglo. Oigan, y por cierto, pues de antemano se anticipa que la gasolina va a aumentar de aquí a las próximas 24 horas.
1: Pero, ¿por qué, doctor? ¿No? Permíteme diferir. Sé que estás con tu gente allá en McAllen, Texas. Pero déjame diferir poquito contigo. Se acaba de dar el dato que el viernes Estados Unidos se convirtió en el país que más exporta petróleo en el mundo y que más produce petróleo en el mundo. ¿Por qué tendría que subir el hidrocarburo en Estados Unidos? Quizás vaya a subir en otros lados del mundo, pero aquí
3: no debería.
1: Creo que debería de ir a la baja ya, porque por eso estratégicamente se tomó Venezuela, por decirlo así. Porque Venezuela está mandando el petróleo para acá.
2: Según lo que dicen los especialistas, es porque se ha agravado la interrupción del flujo de petróleo a través del Estrecho de Hormuz hacia Europa y parte de Asia, válgame la expresión. Y entonces Estados Unidos está exportando, y como está exportando, pues esto precisamente, como la oferta y la demanda en el país está haciendo la necesidad de petróleo, porque lo estamos mandando para allá, válgame la expresión, eso está haciendo que el costo de la gasolina, la que se queda aquí, pues tenga un precio más alto. Que no debería ser así,
1: a
2: ¿no?
1: A comparación de la semana pasada, que estaba 76, ahora sí está 88, y la mezcla de USD por barril y la de Brent a 81.3, entonces hubo una alza, entonces sí se viene la gasolina más cara. Pero bueno, esto es algo que el presidente Trump prometió que iba a controlar los precios de la gasolina, y sabemos que hay un conflicto y que lo tenga que resolver rápido, si no la gente no se lo va a perdonar en noviembre en las elecciones. Oye, también cuéntame de un gobernador que era jefe de un cartel, o sea, parece película del Señor de los Cielos, esta madre, que en Telemundo a las 10:09 centro. Ah, no. A ver, cuéntame, doctor Gota.
2: Oye, pues sí, el caso del gobernador Rufo, que es líder de una organización criminal, según la Fiscalía General de la República, lo acusan de recibir 18 millones de pesos por huachicol. El exgobernador era un dirigente dentro de esta organización criminal como accionista mayoritario de Ingemar, que participó en el aprovechamiento de los recursos generados por la actividad ilícita. Lo que es el huachicol fiscal, que es pasar combustible de Estados Unidos a México, sordiadito, calladito, sin decir qué es, porque ellos podrían cruzar los puentes internacionales diciendo, no, van vacíos. Y nada, pues llevaban hidrocarburo para territorio mexicano, y bueno, se menciona que por lo menos la cantidad son más de 100 millones de litros de hidrocarburo que estuvieron pasando para territorio mexicano, y que de estos, bueno, pues se habla de cantidades estratosféricas.
1: Y era exgobernador del estado de Baja California, ¿correcto?
2: De Baja California, del PAN.
1: ¿Okay? Ándale, o sea, es que PAN. No importa el partido político, cuando llegas allá arriba, no sé si es por mañoso o porque te obligan. Pues mira lo que está pasando con la gobernadora de Baja California, Marina del Pilar, que se quiere venir a entregar para venir a cantar.
2: ¿Qué pasa? ¿Tú la conoces en persona, verdad?
1: Sí, cómo no, está guapísima. Es una mujer muy joven para ser gobernadora. Pero la pregunta es, ella
2: dile
1: ya...
2: Que tienes un amigo en McAllen.
3: Sí, dile.
1: ¿Quién sabe en qué irá a terminar esta historia con la gobernadora que, pues, quiere venir a cantar, pero ahora ya se descubrió todo? ¿Qué la irá a detener la presidenta? ¿Qué hay seguimiento con esto, doctor?
2: Oye, bueno, pues salió precisamente este fin de semana a decir que lo de Panamá, que ella no dijo que iba a ser en Panamá, que movieron los audios, que la inteligencia artificial, bueno, salió a tratar de dar un discurso en el que además dice, además a mí me echaron mentiras. Y yo le hubiera contestado, como las que usted le echa, gobernadora, todos los fines de semana y todos los días a los bajacalifornianos. Oigan, salió en un video, ya tiene unos días, salió en un video diciendo, oigan, ¿qué se hace un viernes cuando eres mujer soltera? Y luego le salen a decir, pues ponerse a trabajar, gobernadora, ponerse a trabajar.
1: Pues sí. Sí, pues mira, yo soy de Baja California, bueno, ahí tengo una casa en Baja California donde voy ahí cada mes a pasarme, pues a comer rico, me gusta mucho ir a comer allá carne y todo, está barato. Pero no tapan los mendigos hoyos, no los tapan, parecen baches de albercas esas madres, ¿no? O sea, allí está cómo funciona. Exactamente.
3: Son patrimonio nacional esos.
1: Son patrimonio.
3: Nadie los puede tocar.
2: Para que vivas la experiencia como si anduvieras en la luna, güey.
3: Puro cráter.
1: Exactamente. Pues eso es lo que está pasando. Muchas gracias, doctor J.
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1: Gracias. Volvemos en minutos al aire con el Terry. Oye, te voy a platicar algo que tú haces todos los días que te está matando poco a poco.
3: ¿Qué?
1: Bueno, todos los que están escuchando ahorita, ¿sabes de qué se trata?
3: Sí, dime.
1: Te lo platico en 8 minutos aquí al aire con el Terrible. No te vayas, porque te voy a salvar la vida.
3: Ah, caray.

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0: Te llegará.
2: Ahí está, muchachos. Ahí estamos escuchando a Balú en la voz de Tintán con un consejo de vida. No te preocupes. Todo lo que necesitas en la vida te lo va a dar. Lo más esencial para vivir sin batallar te lo da la naturaleza, dice Balú ahí. Y es un buen consejo porque la mayoría de la gente no entiende por qué están aumentando los casos de cáncer en toda la población.
0: Te pinchas la mano.
2: Y otras enfermedades que son muy devastadoras también, las enfermedades cardíacas.
3: Sí.
2: Es por el exceso de cortisol que generamos y el cortisol nos lo provoca la preocupación.
3: Oh, las mortificaciones.
2: Y esa madre es un veneno que nuestro cuerpo produce, güey.
3: Sí.
2: Y obviamente hay otros químicos que producimos nosotros que combaten el cortisol, pero cuando no los producimos de manera suficiente, pues cuando se empiezan a ¿cómo se llama? A somatizar en otras cosas, ¿no? Entonces, trata de vivir sin preocuparte. Yo sé que la vida está dura, que a lo mejor mañana no hay para pagar la luz y la madre, pero si te preocupas como bestia, ¿la vas a pagar mañana?
3: Ah, las bestias ni se preocupan. ¿De dónde sacas tú como bestia?
2: Bueno, si te preocupas.
3: Ya estás tú como perro en misa.
4: O sea, él se refiere a si te preocupas exageradamente.
2: Ay. Exactamente. Lo único que haces es que te haces un daño porque provocas mucho cortisol, que te quita el sueño, te hace daño, te dañan los órganos vitales y te somatiza en enfermedades que te pueden quitar la vida.
3: Sí, vive feliz intensamente, dice la canción.
2: Trata de vivir bien. Yo sé que la vida está dura muchas veces, está complicado el asunto, pero la preocupación mata y mata rápido, ¿eh?
3: Sí, mira, con preocupaciones no se resuelven problemas.
4: Si es por rollos económicos, muchas veces nosotros somos los que nos metemos en esos problemas porque estamos pagando Netflix, estamos pagando un Starbucks, estamos pagando que el gimnasio.
2: El carro que sacaste del año que no puedes pagar.
4: Carro. Entonces, trata de, como dice, con lo que te alcance a dar la naturaleza de tu trabajo, lo que te alcance mientras tengas un techo, quita el Netflix un rato, no compres ese Starbucks, ve ahorrando y ve la manera de que tu cuerpo no resienta ese estrés por tomarte un Starbucks diario, güey.
2: Es
4: un ejemplo, ¿no? Porque si tú te pones a reducir tus gastos, te vas a quitar problemas de encima.
2: Exactamente. Sí. No se preocupen, háganle caso a la canción de Balú. Si la quieren buscar, búsquenla ahí en el YouTube. Póngale Balú, Libro de la Selva, y va a salir Tintán cantando esta canción. Gran actor mexicano.
3: Sí.
2: Vámonos a otra cosa que está polémica y hay muchas reacciones encontradas en las redes sociales. ¿Qué opinan de peleas de niños?
3: Ah, no, muy malo.
2: Pero con un montón de público ilegales.
3: Ah. ¿Legales cómo? ¿Sí?
2: Sí, en Tijuana hay un lugar que se llama Las Pulgas, donde están peleando artes marciales mixtas y son niños pequeñitos. Entonces hay gente que dice, que es un deporte que pues están preparando al niño para lo que se enfrente en la vida, que de ahí pueden salir futuros campeones, pero son peleas de se vale todo adentro de una jaula, que con las reglas del MMA, artes marciales mixtas, karate, box y todo lo que se revuelve ahí. Entonces hay niños de 10 a 15 años que ya se andan agarrando en las jaulas.
1: ¿Qué?
2: Y
1: mucha gente dice que es explotación.
2: ¿Eh?
4: No, yo lo veo como crees? Explotación.
3: Yo también.
1: Pues son niños, así. Son niños, no tendrían por qué estarse madreando ahí por dinero.
2: Pero los niños están siendo felices haciendo eso, es lo que argumenta la gente. Dice, si el niño está siendo feliz eso, no le maten su sueño.
4: Exactamente, es como si, permíteme, chico, es como si no dejaran jugar béisbol a los niños, no dejaran jugar tenis, no dejaran jugar soccer, no dejaran jugar fútbol americano.
1: Pues una cosa es jugar béisbol con todos los protocolos porque no se están madreando con el bat, o sea, hay golpes que te pueden dejar mal.
3: Es un deporte muy extremo para niños, güey. ¿Cómo ese es un?
4: No, es que no lo van a hacer todos. Lo van a hacer los niños que tienen años de experiencia. Por ejemplo, el video que nos enseñó el Terrible, son niños preparados, son niños que están teniendo un combate. No es como que con un grande y un chiquito, pues.
3: No, está muy así. Peligroso.
2: Pues mira, por ejemplo, este es el niño narrando su pelea. Se hace conocer como el Tejón de la MMA.
5: Dijeron que no se podía, pero como estoy loco, aproveché para ayudarlo. Ahorita no era Tejón, era Enojón. Le quería hacer mucho daño. Mi abuelo dice, una chica bonita y falta de respeto son cosas que no se dejan pasar. Si iba a acabar el round y lo quería romper, si las torres cayeron, ¿por qué él no? No estaba peleando por un cinturón solamente. Quería conquistar Tijuana, la sede de la MMA en toda Latinoamérica. Solté un golpe con toda mi fuerza que lo mandé a contar hormigas. Ya no tenía sangre en mis venas, tenía fuego. Y ahora...
2: Pues ahí está, es la narración de un niño diciendo...
3: ¿Qué dijo? Estoy loco, él solo dijo ahí que estaba loco.
4: No, pero lo dijo de cotorreo, güey.
3: No, qué cotorreo, no, si no, está loco.
1: No, antes yo no dejaba
2: no, ya no tenía sangre en mis venas, tenía fuego. Dice, mi abuelo decía, hay dos cosas que no se dejan pasar. Un vato que te falta respeto y una chica bonita. El vato trae mentalidad de adulto.
4: Lo está educando el abuelo.
2: Pero entonces, ¿tú no dejarías que el Gugu entrara a una pelea, Jennifer?
1: No.
2: Ah, bueno.
1: Esas no, de campeonato con todos los reglamentos, como el Taekwondo.
3: Porque Tere ya había pensado llevarlo kit a pelear.
1: Sí, pero no de esas.
3: No, pero como ejemplo, el Gugu, vamos poniendo de ejemplo. Él está ahorita estudiando karate, pero no para andarse rompiendo el queso por ahí.
2: En una jaula, ¿no?
3: Eso ya está loco. Hay torneos de karate, pero son por golpes, así, sí, no son devastadores.
4: Esto es lo mismo, es un torneo.
3: No, chico, porque aquí la cara.
2: Aquí es hasta que uno cae noqueado.
4: Sí, pero es otro deporte. O sea, es también como el de las espadas, hasta que te hacen puntos. Es un deporte que este niño disfruta y que no le hace mal.
2: En el taekwondo, pues te pegan en el pecho, en la cara, son puntos, pero sí, no te dan hasta, bueno, de repente sí caen niños noqueados, pero se da una patada en la cabeza. Pero, pues bueno, mucha gente dice que es crueldad infantil, otros dicen que están fomentando el deporte, pues ahí cae el debate, ¿tú qué opinas? ¿Se te hace chido que se anden peleando los niños? Oye, y cobran por entrarlos a ver,
4: pelear. Es showtime, yo pagara.
2: Esto en las pulgas de Tijuana. Regresamos de minutos al aire con el terrible, al millón y pasadito.

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3: En minutos al aire con el Terry y Jennifer, ¿qué vamos a platicar en el trending que está bien sabroso?
4: Chicos, México no se quedó con las manos vacías. ¿Qué fue lo que se ganó? Ahorita les cuento. Además, Shakira rompió un récord más. ¿Qué hizo? Ahorita también les...
3: Se veía espectacular, pero sí que tenía 20 años, ¿eh?
5: Qué chavalona.
6: Ahora sí era.

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1: ¡Qué rico! Hay un montón de chisme y cotorreo. No sabemos ni cómo comenzar. Mejor me callo el Océano Pacífico, porque Jenny Fiera tiene mucho que platicarnos. Ahora sí no parezco sapo aplastado en la cámara. Fíjate, ahora me veo bien.
2: ¡Oh! Ahora pareces otro animal.
3: Lagartija parada, dice.
4: Ah, ¿qué pasó? No,
1: estoy sentado, Jennifer. ¿Qué pasó?
3: Bueno, sentada.
2: Qué halagos, qué halagos.
1: Bien.
3: Con mucho amor, con mucho cariño.
4: Love is in the air.
3: Ándale, ¿verdad que sí? Bueno, sí. Vamos a comenzar con el chisme, porque resulta, chicos, que Fox hizo como un tipo de programa como parodia de los Golden Globes, que se llamaba After Hours con James Corden. No sé si ustedes lo ubican a este actor. O...
1: Sí, bueno, un es comediante.
3: Es comediante. Sí.
1: Conducía Late Night Show. Y es de Inglaterra, ajá. Sí.
3: Bueno, pues en esta divertida entrega, porque pues supuestamente estaba parodiando, ¿no?, estos premios, pues dio a reconocer algunos momentos memorables que se vivieron en el Mundial, y ahí hubo presencia mexicana. Ahí nos llevamos dos premios, ¿cómo la ven? El primer premio, chan, chan, chan, chan, se lo llevó Guillermo Ochoa, que se llevó el reconocimiento, ¿a qué creen?
1: ¿A qué?
2: ¿A qué?
1: A la parada del Mundial.
3: Ojalá. No, se lo llevó al mejor momento romántico.
2: ¿Y qué momento fue?
3: Bueno, fue cuando, no sé si ustedes vieron que lo metieron para que cumpliera ahí el
4: su sueño.
3: Ratillos
1: jugar seis mundiales.
2: Y nos regaló un gol. Un pase que llegó a gol.
4: Sí, también.
3: Pero ese no era pues tan romántico. Aquí lo pusieron romántico porque se acuerdan que cuando se despidió le dio un beso a la cancha y al palo de la cancha.
1: ¿Al palo? O sea, que Memo Ochoa dejó el palo.
3: Sí, el poste. El poste de la cancha.
2: De la portería.
3: De la portería esa.
1: Ay, qué romántico.
3: Entonces pusieron la escena emotiva que protagonizó durante ese torneo y ahí el besillo, ¿no? Y luego también se llevaron otro. No sé si por ahí tengamos el audio. Córrele, mi chico, si no, déjenme saber.
1: No lo tenemos.
2: No lo tenemos.
3: Nunca se recibió.
1: Pues es que hay que avisarle, Jennifer.
4: No, nunca lo recibí.
3: ¿Cómo que no? Tengo pruebas, evidencias.
1: Hay un grupo, miren, que se llama Audio de Trending y ahí los manda, sí. O sea, hay que revisar.
3: Hay que mandar con un fax.
4: Otra vez.
2: Por favor.
3: Bueno, entonces vámonos ahora con Javier Aguirre, que fue el otro reconocido del premio que se llevó a la mejor actuación de un director técnico. ¿Por qué? No sé si se acuerdan que se hizo viral un momentillo en donde estaba hablando con un jugador en inglés, que le dice la palabra con la foca, de juego. Entonces todos se quedaron, pues, ¿qué le dijo? ¿Por qué se andaban riendo ahí? Y pues él salió, inclusive dio unas palabras agradeciendo el premio que se ganó. Y eso fue lo que sucedió. Pero estuvo muy chistoso, sí, porque pues, tuvimos presencia ahí en los premios.
1: Exactamente, pues felicidades para Javier Aguirre y para Memo Ochoa, que se ganaron este premio tan perrón. ¿Qué más, Jennifiera?
3: Dan, dan, dan, dan. Vámonos ahora con Shakira, que también andaba rompiendo récords, andaba con todo, se miraba muy guapa. Imagínate, yo creo que le echó más ganitas porque ahí andaba Piqué con sus hijos. Imagínate en la pantalla ahí grandota y ahí bailando, moviendo todo.
4: Era de lo que te perdiste, le decía.
2: Se tenía que lucir.
3: Pues
1: se miró
3: muy bien,
1: espectacular la Shakira, la neta. ¿No le parece? ¿Qué hace para que no parezca que pasa la edad por ella? Ya tiene 49 años.
4: Yo con dos movimientos de ese me llamaba.
1: Porque si te pones a ver, la Madonna parecía robot, güey, cuando salió. Así caminaba. No,
4: pero Madonna tiene 70 años ya.
3: Sí. Mona de trapo, todavía andas dando.
4: El pañal no la dejaba caminar bien.
2: Chico, no diga eso, chico.
3: Vamos a hablar mejor antes de que nos metamos en broncas aquí. Mejor vamos a hablar
1: lo de Pedro Sola, güey.
3: Porque rompió récord y es que se convirtió en la primera artista latina en alcanzar los 100 millones de seguidores en Instagram.
1: ¡Ay, güey!
4: Ya casi la alcanzo.
3: Nada más.
1: Nomás me faltan 999,999.
3: Cuenta verificada.
1: 100 millones de seguidores, no manches, güey.
2: Y no hemos hablado de lo que tiene en el banco, ¿no? Sino también a lo mejor fuera de las más ricas.
4: Sí.
1: Sí.
3: No, Simón. Pues este logro pues llegó en uno de los mejores momentos de su carrera, porque obviamente ahorita pues andaba con todo, con lo del Mundial, Eso yo creo que también le dio un puchoncito, porque Dai Dai, pues ya ven que también rompió ahí récord de estar en el top. Pero ¿ustedes qué creen que sea más difícil? ¿Llegar a los 100 millones de seguidores o estar ahí activa, vigente durante más de 30 años como ha estado Shakira?
1: Bueno, las dos cosas, ¿no?
2: Pues es el resultado de los segundos.
1: Exactamente. Uh-huh. Acuérdate que también es la cantante oficial de la FIFA. O sea, todo, todos los mundiales.
4: Sí, no, exacto. Pero es más fácil llegar a los 100 millones, Terry.
1: No.
4: Cualquier mensada luego suben. Y pues mantener una carrera por 30 años.
3: Bueno, pero 100 millones está.
2: 100 millones es la primera, o sea, de Latinoamérica, ¿no?
3: Latinas, ajá.
2: Y entonces, pero toda su carrera ha hecho que ella pueda estar así.
1: Y hablando de lo del medio tiempo, estuvo espectacular, pero hazte cuenta que Justin Bieber ahí era como un pingüino en el desierto, o sea, no era su lugar, güey. El vato
3: es que todo el mundo acá viene eufórico y luego,
1: y sale el vato, ¡aleluya! ¡Aleluya! ¡Qué rollo! ¿Qué onda con eso, güey? O sea, vamos acá y luego...
4: Oye, no sé quién le copió a quién, pero también ya tú eres el hocico, tú.
2: ¿Quién?
4: Ya le hace así como Karim León.
2: Ah, a lo mejor se anda juntando con Karim León.
1: Lo sigue en Instagram y lo voy a hacer como él.
3: Para quedar bien con los mexicanos. La verdad es que muchos sí mencionaron en las redes sociales que les había gustado el medio tiempo, que inclusive más que los últimos medios tiempos que ha habido en el Super Bowl. Otros sí estaban diciendo como que...
1: estuvo espectacular y bien organizado. Lo único que faltó ahí un mexicano, porque si estaba el gringo, estaba el canadiense, tenía que estar el mexicano.
2: Claro.
1: Porque eran las tres sedes, ¿no? Pero bueno, pues Los Ángeles Azules yo creo que no quisieron ir, o Belinda cobraba muy caro, pero bueno. O dijo Shakira.
3: Pero también estuvimos presentes, porque también estuvo la presidenta Claudia Sheinbaum, que fue la encargada de entregarle el Balón de Oro al español, el Rodri. Pues, ahí estábamos presentes.
1: Y por cierto que Andrés Cantor, el comentarista de Telemundo, ni siquiera la mencionó.
4: No, hombre, qué mala onda. Falta
3: a lo mejor ese no fue el tipo que yo no sé si ustedes vieron el partido, que cuando andaba volando en los cielos todavía pregunta si lo tocó.
1: ¿Lo tocó?
3: No, se así bueno yo.
1: No tiene poder, para salir volando.
2: Esa marometa fue la mejor de todo el mundial.
3: El Circo de Soleil.
1: Lo anda buscando el Circo Soleil. Vente para acá para hacerlo un rato, güey.
4: Oye, pero también aquí los que estaban ahí con ellos, los comentaristas, también han viéndole ahí todo a este güey.
3: Ya sé, no decía.
4: Y si lo tocó,
3: nada.
4: Pues se fija que no, pero che, yo creo que está fingiendo.
3: ¿Saben qué vi yo, chicos? ¿Se acuerdan de la noticia del bisonte que aventó a una persona?
1: El bisonte de Fernández.
2: El que.
1: Sí, al abuelo. Similar, güey. Pues. Similar. Sí.
3: Es más, de cuenta, voló. Por eso dijeron, tuvo que volar alguien para que le pudieran poner roja. Benito.
1: Hay que hacer un video así, poner al bisonte y poner a ese bisonte. ¿Cuál vuelve? ¿O el vuelo del año? ¿No? Y a ver qué opina la gente. Ahí está, ahorita de volada. Dani, también, por favor, adelántate. ¿Cuál fue el vuelo del año? Oye, pues ahí está, Jennifer. ¿Te queda algo más?
3: No, aquí nada más me queda el Google preguntando.
1: Muchas gracias, Jennifer.
3: Bueno, ya saben, chicos y chicas, si gusta seguirme en mi Instagram, me pueden encontrar como Jennifer94.

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1: ¿Qué pasa? ¿Qué pasa en la Bahía?
2: Lo que pasa es que la policía de San Francisco investiga un accidente en el distrito Mission ocurrido tras una persecución. Un conductor huyó de un intento de detención y terminó chocando contra otro vehículo, un hidratante y un negocio. Tres personas resultaron heridas y dos fueron reportadas en estado grave. Las autoridades buscan testigos del hecho. La nueva administradora municipal de Sausalito fue arrestada bajo sospecha de robo y allanamiento después de ser encontrada en un yate ajeno. Su familia asegura que atraviesa una crisis de salud mental. El ayuntamiento la colocó en licencia mientras continúa la investigación del caso. Un hombre murió tras ser baleado cerca de Lake Merrick en Oakland durante la madrugada. Testigos indicaron que una camioneta BMW blanca huyó del lugar y logró escapar de la policía. Las autoridades piden la ayuda de la comunidad para identificar a los responsables y aclarar el crimen. Para el aire con el terrible les informó Chico Morales.

0: Parece que la guerra con Irán y Estados Unidos todavía le cuelga mucho, como si fuera la liana de Tarzán. ¿En cuánto tiempo creen que se termine? El secretario Marco Rubio nos dijo algo al respecto. Y además, Jenny Fiera.
1: Dicen que el dinero no da la felicidad y en este caso parece comprobarlo porque un hombre se ganó la lotería, tenía la vida resuelta. ¿Y en qué terminó? En un problemón. Ahorita les cuento.
2: Científicos advierten el fin del mundo y dicen que ni usted, ni yo, ni una cucaracha sobrevivirán. ¿Cuándo va a pasar esto? Muy pronto.
3: ¿Ya no puedes pasar la tarde a gusto al fondo de un barranco con tu compadre a solas? Porque llega la policía y te interrumpe el momento. Ahorita te doy detalles.
0: Oye, pero si eso no es delito. Vámonos con la información. Pues fíjate que el secretario de Estado Marco Rubio afirmó que Irán ha dejado sin efecto el memorándum de entendimiento que buscaba mantener abierto el estrecho de Hormuz y la paz. Después de que Teherán se pusiera a aventarle cohetes a los barcos que iban pasando con mercancía, que no le hacían nada daño a nadie, nomás porque querían pasar por un lado donde no, pues cerquita de Omán, ¿verdad? Rubio señaló que Estados Unidos sigue dispuesto a buscar una solución diplomática al conflicto, pero parece divorcio con parejas que se odian a muerte, donde pues ni un abogado ni nadie puede hacer que estén en paz. Bueno, ha habido una intensa bombardeo por todos lados, han tirado puentes, torres de control, carreteras, e incluso dicen que se van a quedar un montón de personas sin agua al norte de Irán y que Estados Unidos es criminal de guerra por esto, ¿no? Sí. Y bueno, Irán respondió con acciones contra intereses de Estados Unidos en la región. Se murieron 3 soldados, 2 en Jordania por un ataque y otros manipulando explosivos, y esto es lo que está pasando hasta el momento. El petróleo subió de $76 el barril que estaba la semana pasada a $83 el día de hoy, por lo que se espera que la gasolina vaya a subir. Esto es el reporte que les tengo, muchachos, con la guerra que está pasando allá en el Medio Oriente. Vámonos ahora sí con la Jennifiera. ¿Qué está pasando con ese vato que se ganó la lotería, Jennifiera?
1: Pues ustedes pensarían que ya sacarse la lotería pues ya te resuelve la vida, ya claro. Te retiras a gusto en una casita o en una mansión, en lo que te dé a querer. Pero eso no le pasó a un hombre que se la sacó.
0: Se la sacó, canijo. Pues exhibicionista degenerado.
1: No, la lotería.
3: Ah, no, especifica.
1: Este hombre,
3: Jenny.
1: No cambió ni para bien, cambió para mal. Esto es de un hombre británico ya de 80 años que se ganó el equivalente a más de 51 millones de pesos. Échenle el cálculo. Pero en lugar de disfrutar su retiro, su dinerito que se ganó, lo utilizó para ¿qué creen?
3: ¿Qué?
1: El dinero lo utilizó para montar una fábrica clandestina de medicamentos falsificados y liderar pues una red criminal. Hoy no más.
0: Pues se estaba
1: impresionista, pero de los malos.
3: Mente de tiburón. De tiburón delincuente.
1: Ándale. Pues luego de que lo cacharon allá en el Reino Unido, pues obviamente tras años de varias investigaciones que le andaban haciendo, pues fue sentenciado a 16 años y 6 meses de prisión. Pues ya lo que le quedaba, ¿no?
0: Qué bárbaro. ¿Qué creen? No, pues sí, pues es que el vato...
1: ¿Qué
0: pues,
1: creen?
0: ¿Qué pasó?
1: Había negocio familiar porque hasta el hijo se llevó entre las patas.
3: Ah, chale.
0: Le daba una comisión por cada pastilla que vendiera. Pues es que ya cuando tienes la mente criminal, ya aunque te gane la lotería, ya prefieres invertir en el negocio.
3: Pues sí, claro. Haber dicho el vato, no, pues me cayó un billetón y empezó con la calculadora.
4: Lo duplico.
3: No, pues hago un negocio familiar, meto a mi hijo y así yo ya me voy a morir a gusto y le dejo todo a él.
0: Pues ahí está.
3: El dinero se lo va a acabar. No, pues qué bien.
0: Ahí está, ni lotería, ni lotería, ni negocio. Y de poder comer caviar y sushi todos los días con filet miñón, ahorita anda comiendo sopa maruchana dentro del bote.
3: Si bien le va.
4: Bueno, muchachos, ya saben cómo está ahorita el calentamiento global, cómo estamos subiendo hasta más de 100 grados la temperatura aquí, especialmente en Estados Unidos, ¿verdad?
3: Sí. Ajá.
4: Bueno, pues científicos ya se dieron a la tarea, están estudiando el planeta y nos queda muy poco tiempo. Recuerden que nuestro planeta tiene como unos 4.500 años de vida. Uh-huh.

0: ¿Y cuántos creen que le faltan? Así que prepárense, hagan ya sus kits.
1: ¿Ya tienen para qué? Fecha del fin del mundo.
0: Ya tienen fecha del fin
1: Entonces
0: del mundo.
1: Ya se va a acabar el mundo, ¿para qué quieres un kit, güey?
0: Le faltan 5.300 millones de años para que se termine el planeta. Eso descubrieron, ¿eh?
1: Entonces no, los que andan diciendo que ya valimos gorro con el calentamiento global, esos científicos les acaban de decir que nos faltan 5.300 millones de años.
0: Sí, yo ando bien asustado. Pero pues ni cómo hacer ya.
2: Un chico, sí. Pero ¿por qué anda asustado? Usted ya no va a llegar para esa fecha.
0: ¿Crees que no?
2: No, ya no.
1: Sí, está desde la creación, güey.
2: Pues sí, cuando, pero ya.
1: Cuando Dios dijo hágase la luz, este vato no, le dio el recibo.
0: No, sí, sí.
2: Pues la aprendió.
0: Pero oye, mendigos científicos que andan investigando, que investiguen que el cáncer, la cura, todo eso. No, 5.300 millones de años, pues ni tú ni yo ni miles no, de generaciones.
2: Nadie lo que estamos
0: de
2: aquí ahorita.
0: ¿Cuántos millones de generaciones van a ser?
1: Ojalá que sea, que cómo será el mundo en ese entonces, güey.
3: Sí. No lo sé.
0: No, pues no va a haber mundo, es que se va a acabar. Pues.
1: No, pero llegando a ese cómo será, yo creo que ya los robots van a ser la raza dominante.
2: Simón, ya. Va a ser la evolución del ser humano. El cerebro en una máquina y así.
0: Uh-huh. Y van a decir, los robots van a decir, ¿te acuerdas cuando éramos humanos?
3: Hay un juego que se parece a eso, fíjense.
0: Sí, ¿cómo se llama?
3: Sí, es de un gato.
1: Era un gato padre.
0: Ahí va.
1: Sí, ya la vi, la Jennifer.
3: Stray se llama.
1: El gato callejero Stray, donde vive en un mundo donde hay puro robots y el gato anda buscando compañía.
2: Una Oye, gata.
0: Pero tú de eso.
3: Gatos hay, lo que falta son humanos.
0: Pop, ¿qué queda de eso?
2: Ah, le voy a platicar.
1: Vámonos con el chisme de los compadres. ¿Qué rollo?
2: Ahí van los compadres, o sea que los vatos dijeron, ahorita está bien bonito ahí en México. Esto pasó ahí en Zapopan, Jalisco. Bien bonito, un barranco así, 50 metros de el profundidad.
1: Se llama verde. La barranca, así se llama el lugar, sí. ¿Ah? Cerquita donde vive mi mamá, la experiencia de Jalisco, está la barranca, así como no.
0: La barranca de Guadalajara.
2: Ahí andaban los vatos, se fueron caminando solos para abajo. Y no se mira nada porque ahorita está todo verde, pues los árboles, el monte, todo. Uh-huh. Pero alguien los vio, güey. Y les habló a la policía y les dijo, oiga, se cayeron unos muchachos al barranco 50 metros de profundidad. Y llega la policía de Protección Civil, la policía y el escuadrón, así se llama, los policías que traen el dron. Entonces empiezan a buscar, güey, a los compadres que andaban de día de campo y los encuentran.
3: Ay,
2: pues,
3: qué gato.
2: De una manera muy romántica, los compadres.
0: Como mariposita.
3: Andaba la canción, ¿no? La de árboles de la barranca.
1: Andaba aprendiendo a manejar estándar. Esto fue lo que se escuchó.
4: Ya lo localizamos. Vamos a bajar con ustedes. Ya lo localizamos. Vamos a bajar con ustedes.
5: No bajen. Aquí estamos bien.
4: Ya lo localizamos.
6: ¿A cuántos metros están más o menos?
4: 50 metros.
1: ¿Te alcanzas a escuchar? No, no bajen, nosotros bajamos solos.
2: Sí, entonces,
3: ya
2: cuando
3: caminito.
2: Ya bajan y porque bajan, ¿no? Por ellos, para ver qué onda. Sí. Pues andaban bien, bien enojados los vatos porque los interrumpieron.
0: Sí.
2: Y aparte, pues le dijeron, nosotros no le hablamos. ¿Qué onda? Se pusieron violentos, agresivos y se los llevaron detenidos como que estaban intoxicados, consumiendo estupefacientes.
3: No. Ay,
2: no, pobres compadres.
0: No estamos haciendo nada.
2: Lo que pudo haber sido un buen domingo. Se la pasaron ahí en la cárcel.
0: Sí.
1: Bueno, hasta aquí nuestro reporte, Joaquines. Continuamos con más al aire con el Terry.
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1: Cuando la tecnología te mata. ¿Qué pasó? 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
1: La nota macabrona presenta: cuando la tecnología te mata. En un episodio más de Mil Maneras de Saludar a San Pedro, les voy a platicar mil maneras de saludar a San Pedro. O 10 ways to say hi to St. Peter.
2: Wow, all right, in English.
1: Ya, para que entiendas.
3: Así entendimos.
2: Great.
1: Oye, fíjate que un conductor de un Tesla Modelo 3 activó el sistema de Full Self Drive, o sea, el que se maneja solito.
2: Simón.
1: Mientras estaba circulando por una zona residencial en el estado de Texas. Sin embargo, los investigadores determinaron que el conductor pisó el acelerador a fondo, anulando el comportamiento del sistema, pensando que todavía el carro se andaba manejando solo. Y bueno, sin darse cuenta, superó los 110 kilómetros por hora antes de salirse de la carretera, atravesar una vivienda y causar la muerte de una mujer de 76 años que estaba en su casa cocinando cuando le cayó un carro encima.
3: Ay, no.
2: No seas mamble.
1: El caso sigue bajo investigación, pero el informe preliminar de NHTSA concluye que el Full Self Drive no fue la causa directa del accidente, ya que el conductor lo sobreescribió manualmente.
4: Cuando le pisa, le corta el...
1: Exactamente, sí, a veces yo voy manejando solo con el carro y lo tengo que cortar porque me siento más seguro.
2: Sí.
4: Sí, pues sí.
2: Y la gente también.
3: O simplemente cuando ya sientes que te va dando medio sueñito, dices, ¿sabes qué? No, mejor yo le entro.
1: Exactamente.
3: Pues ya más ahí como al pendiente.
1: Pero aquí lo imagínate que estás haciendo un huevo con jamón y te cae un carro encima, güey.
4: No, lo que estás haciendo, dando nomás el huevo con jamón, imagínate.
2: Sí,
4: o sea, señor, mándame un carro y ranca se lo mandó.
2: Y luego un Tesla. Ah, pero no tengo cargador, oiga.
1: Ah, qué bárbaro. Bueno. Vámonos con otro caso de la tecnología cuando se pone violenta. Un robot industrial confundió a un trabajador. En una planta automatizada, un brazo robótico continuó su secuencia de trabajo mientras un operario o un vato que estaba trabajando ahí estaba haciendo su tarea de mantenimiento dentro de la zona de operación. Un fallo en el procedimiento de bloqueo de seguridad permitió que la máquina se activara inesperadamente, provocando un accidente mortal. El incidente hizo que el robot aventara a la persona al lugar donde andaban de como tronando fierros. Y pues lamentablemente perdió la vida. Pues no hay manera de demandar al robot. Pero sí a la compañía que lo andaba que lo puso, ¿no?, a trabajar ahí.
2: Sí.
1: Le dicen que fueron varias cosas que hicieron que el robot se confundiera y pensara que la persona era material y no un ser humano.
4: ¿Por qué traía como placas de platino el vato o qué?
1: No lo entiendo, todavía están investigando.
4: Que puede que traiga, ¿verdad? Como cuando te quebras, ya ves que te ponen placas.
2: Simón.
4: A lo mejor digo, este güey es un fierro, vámonos. Y
1: imagínate la fuerza que tiene ese robot que el vato ni se pudo defender.
2: No, hombre.
3: Deberían de ponerle algo de como sensor de temperatura. O sea,
1: es lo que le digo, la inteligencia artificial es para nuestro apoyo, pero siguen siendo robots, están mensos. Aunque digan que son inteligentes y que saben todo.
3: Es que no tienen cómo discernir de qué es real, qué es así bien y qué no. O sea,
2: no, programable. Y es que a lo mejor sí, pero llega el momento en que les falla porque es una máquina.
1: Exacto.
2: Así como te falla una rasuradora, un automóvil, una tostadora, pues. Entonces pasa lo mismo con ellos.
1: Exactamente, tienen que regularlos muy bien y darse pues que están al 100 antes de ponerlos a trabajar al lado de humanos, o que trabajen solo donde ellos solo se avienten a lo fierro viejo y que no anden aventando gente ahí, güey.
2: Es que no los pueden dejar solos porque dicen que se empiezan a comunicar y a crear lenguaje, güey, entre ellos.
1: No, Simón. Ya estás viendo muchas películas.
2: No, güey.
4: Ya pasó, Terry.
2: Y con inteligencia artificial también pusieron a dos y empezaron a crear un lenguaje
4: diferente
2: y las desconectaron, güey.
1: ¿Y qué decía? Un robot se escuchó diciéndole al otro: oye, esa música está muy aburrida, pon una de Peso Pluma. Sí, ahorita la pongo. Y ya fue cuando el niño lo desconectó.
4: Yo le pedí a Grok, es una aplicación
1: ¿a
4: para
1: poco?
4: Sí, le pedí que me recomendara pues una película de futuro y así. Me dijo, te voy a recomendar Atlas. Es una película muy buena, dice. Ahí especifica cómo la IA está sobredominando el mundo. Caja, dice, de hecho, para aprender algunas cosas, algunos tips de esa película.
2: Mira al hijo de su
4: chico. Así dijo el desgraciado.
2: Bien. Sin vergüenza de cara. Es que lo vio usted como que no le iba a poder hacer nada a usted.
1: No.
3: Y cuidado. Se me hace que ya le cae gordo su día, chico, ¿eh?
1: Ya te le hiciste eterno, güey. Dice, este güey está en la vida desde Moisés, fue el que redactó la Biblia, el que la revisó antes de que la sacaran a la venta. Y, sí, no. Y ya, o sea, que no, ya estás viviendo tiempo extra, chico, como Argentina en el Mundial.
4: Ya por eso, ya mejor le voy al GPT.
2: Pues sí,
1: al Chato PT. Oye, así es el Chato GT. Oye, en el último caso de la tecnología cuando te mata, un GPS o GPS llevó a un conductor al vacío. Confiando plenamente en las indicaciones del navegador, un conductor siguió la ruta que lo dirigía hacia un puente que había sido destruido meses antes por una tormenta. La aplicación no estaba actualizada y de noche el conductor no pudo ver que el puente terminaba abruptamente y el vehículo cayó al vacío, recordando que la tecnología es una ayuda, pero no sustituye la atención del conductor. Estas historias muestran un punto en común. La tecnología puede reducir riesgos, pero cuando falla, se usa fuera de sus límites o no pones tu atención que debe de poner como ser humano. Uh-huh. Puede ser lo último que uses en la vida.
2: Letal, sí.
3: Sí, pues a nosotros ya nos pasó dos veces.
1: No nos íbamos a morir en un vacío, pero nos mandó a un desierto el mendigo Google.
3: No, pero nosotros no le hicimos caso y un montón de gente.
1: Pero ya estábamos adentro, ya íbamos en el caminito, Jennifer, allá hasta cuando dijimos, no, esto no es normal, güey.
4: Fue cuando fueron para Las Vegas, ¿no?
1: Sí, y luego tuvieron que ir tuvieron que ir a rescatar gente de los bomberos y todo. Y nosotros nos alcanzamos a dar la vuelta, mejor nos regresamos a Las Vegas. Es que había una tormenta de arena y la gente desesperó, no querían estar ahí estacionados horas en el freeway.
3: Quiso tomar ruta alternas y entonces el GPS te mandaba por medio del desierto, o sea, no había ni callecita.
1: Lo demandaron, ¿verdad?
3: Parece no, que... ¿Y cuando te mandó en sentido contrario?
1: Ah, no, pues se fui yo por güey.
3: No, pero también estaba siguiendo el
1: ¿Te la GPS. Sabes tú?
2: No.
1: Cuando nos estábamos moviendo de Chicago para el área de Los Ángeles, yo fui a recoger a mi familia.
2: Pero iba cuéntala manejando. Así como de terror, güey.
1: Pues fue, era de terror. Hazte cuenta que yo venía manejando en el freeway de noche y todos los carros venían echándome las luces altas y todo. Yo decía, güeyes, pues háganse a su carril.
2: Simón.
1: Y viene un tráiler, pum, pum, pum. Me tuve que salir del camino, güey, y volverme a meter. Y dije, hijos de su madre, güey, pues que manejen bien. Luego que se me cierre, que empiecen a verolar helicópteros arriba y luego se me cierra. Bueno, Jennifer, sí había un helicóptero y luego se me cerró un State Trooper. Eso fue en el estado de Missouri. Bien enojado, ya cuando vio que estaba yo con mi familia, hasta el perro llevaba yo y el niño, sí, el Bubu recién nacido atrás.
2: Pobre niño.
1: Le dije, pues que vengo siguiendo el GPS y si vienes en sentido contrario, más de 40 millas.
4: Oye, que no manches, venía oyendo y el tráfico que dio el pop. Cuidado, un loco viene en sentido contrario. Y dice el Terry 1, viene en un friego.
1: Güey, pues es que yo sí decía que estaban locos y agresivos.
2: ¿Te multaron o algo así?
1: No, me te lo juro que no. Eso era para que me hubieran arrestado, güey.
2: Sí, claro, güey. Te pusiste en riesgo muchas vidas.
1: Ni ticket me dio, güey. Ni ticket me dio.
2: No, hay que poner al policía ese tarúpido de la semana.
1: Bueno, pero ese yo creo que le hice caso a la tecnología, pero no.
4: ¿No viste las señales?
1: Iba en la dirección correcta, pero el de GPS no me puede decir, oye, güey, es sentido contrario.
2: No.
1: Y ya después ya me lo seguí y ya me mandó por donde tenía que ser. 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
1: Buenos días, doctor Z, ¿cómo andamos?
2: ¿Cómo andamos? ¿Todo bien? ¿Todo bien? Ya las pistolas. Las pistolas se disparan solas, por favor. O sea, aquí estamos siempre.
1: Pura automática. Doctor Z, antes de ir con toda la información deportiva, el doctor Z tiene unos datos increíbles de la Copa, Ecuménica, o como se diga esa madre.
2: Copa Ecuménica, la Copa Ecuménica. Oye, la verdad es que es increíble, ¿no? ¿Cómo estás, Jenny? Buenos días, Pop, buenos días,
3: mi querido
2: Chico Morales, buenos días. Aquí estamos listos, presos y dispuestos. ¿Cuánto ha dejado en ganancias? Bueno, nada más 6,810,966 boletos vendidos. Wow. ¿Les alcanzarán los números en la calculadora para sacar los datos duros? ¿Sí o no?
1: No,
4: no, ni cuándo.
2: No, ni cuándo, no, la verdad. Un total de 82,500 espectadores el día de ayer, allá en el MetLife Stadium. Más de 55 millones de personas entre Argentina y España viendo lo que fue la final. Increíble, ¿sí o no? Y luego al minuto 106 de la prórroga, con el gol de Ferran Torres, marcó el pico más alto de consumo digital. 450 mil interacciones por segundo. Increíble, ¿sí o no? En el sector de la televisión de los Estados Unidos, pues más o menos había 38 millones de telespectadores, superando los dígitos del Super Tarrón, mi estimado Terry. Increíble, ¿no? Y un estimado de 110 cadenas a lo largo del mundo con derechos de televisión y otros que subrogan y demás. Son 200 y pico de países afiliados. Números impresionantes de lo que se dieron, mi estimado Terry. ¿Sí o no?
1: Increíble, el soccer es el deporte. Dicen que el béisbol es el rey de los deportes. No, el soccer es el deporte más popular del planeta. Tantan se acabó corta y lo demostraron el día de ayer. Y no solamente el día de ayer, en otras transmisiones, en otros partidos, no necesariamente la final. También Francia contra Inglaterra, que no se habla mucho de ese partido, que fue un partidazo de 10 goles.
4: Sí.
1: También fue visto por muchas personas. El mejor mundial en muchos años, ¿eh? Bien organizado.
2: O sea, tenía la razón Infantino de que nos vendió 48 selecciones y salió ganador, ¿sí o no?
1: Doctor Z, en el Fan Fest habían 50 mil personas allí en el parque de Nueva York. Okay, y en el Zócalo de México dicen que habían 50 mil personas viendo la final. Cuando pudieron entre todos estar metidos en su casa viéndola. O sea, dígame usted si esto había pasado en otros mundiales.
2: No, pero cítalos a que vayan a rezar el Padre Nuestro y ese rollo. La gente es mitotera, es alborotadora, ¿sí o no?
4: Sí.
2: ¿Cómo que se van con la borregada, Pop? Tranquilo.
4: Ya ahí ellos, si no tenemos nada que ver.
2: 1-0 fue el marcador final y cayó como tenía que caer, con un golazo, porque paraba todo el Dibu, sin lugar a dudas, fue hasta el minuto 105, una pelota que levanta ni más ni menos que Porro, luego el recentro por parte de Nico Williams, que metió de cambio, Ferran Torres, que también vino de la banca, y con eso, señores, lo gana la Selección Nacional de España, que por cierto, a esta hora ya aterrizaron. Habíamos terminado el primer segmento de deportes, mi Terry. El avión de Iberia llegó a la terminal número 4 del aeropuerto de Barajas, se bajaron de la escalinata, Rodri con la copa, y bueno, de ahí en un hotel donde ahorita están descansando, más tarde, y la comida, ¿no? Y luego vendrá la visita a la Casa Real, y luego a las 7 de la noche, tiempo de España, vendrá el desfile, terminando en la Plaza de los Cibeles. ¡Vámonos todos a la madre patria a celebrar, sí o no!
1: ¡Sí! Oye, voy a preguntarle a la gente qué piensan. ¿Fue exhibida la selección de Argentina en esta final de fútbol? 866-794-5099, 866-794-5099. Dice, hay un video chistoso donde están narrando el partido en español y dice, lo tocó.
2: No lo tocó.
1: El vato tiene poderes de salir volando en marometa.
4: Todavía sigue dando
2: con
4: maromas.
2: Con todo respeto, tiene que presentar ya su retiro porque no puede narrar eso. Lo que viste de Enzo Fernández, no lo tocó, sí lo tocó. Le dio un tremendo patín y eso provocó, bendito sea Dios, no terminó lesionado. Y además Enzo ya estaba amonestado, sí o no, pero les gana la camiseta el corazón. Para el siguiente segmento me gustaría preguntar si luego de que las palabras que dijo Ricardo Volpe, que ya reculó, que nosotros lo sacamos de contexto.
1: Ricardo Antonio La Volpe es un técnico que fue técnico de la selección de México. Un
2: día para nuestro técnico. Infortunio.
1: Ajá. ¿Y qué dijo? Porque yo me la perdí. Platíqueme, invíteme a la fiesta, doctor.
2: Lo entrevistaron en el aeropuerto y escuchen lo que dijo, el contexto.
3: Ricardo, ¿quién va a ganar? ¿Argentina?
5: Sí, ¿qué te dije? Oh,
3: ¿Argentina, no?
5: Soy argentino, ¿querés que te diga qué?
3: El marcador.
5: Los únicos que se venden son ustedes los mexicanos.
3: Ah, correcto, vale.
5: Dale. Los únicos que se venden son ustedes los mexicanos.
3: Correcto.
2: O sea, yo me pregunto, él no es ciudadano mexicano ya, es decir, él también es un vendido, fue director de la Selección Nacional Mexicana. Pregunta para el siguiente bloque. Luego de esto, ¿el señor Ricardo Antonio La Volpe tiene que agarrar sus cositas e irse de México, sí o no?
1: ¿Dónde vive él?
2: En Guadalajara.
1: ¿Y ya es ciudadano de México?
2: Ya es ciudadano mexicano, okay. Tiene tremenda casota, tiene nietos mexicanos. No pueden morderle la mano a quien te da de comer. Es como si habláramos mal de Estados Unidos.
6: Come cuando hay.
1: Pero,
2: claro.
1: Pero sigue siendo una persona que quiere a su país.
7: Oye, pero ¿qué no si es cierto lo que dijo?
2: No. O sea, ¿tú eres un vendido, Pop?
7: No.
1: Pues vamos a decir.
7: Me imagino que se refería a los futbolistas.
1: No, todo eso era lo que se refiere.
7: A ver.
1: En el mundial pasado, pusieron una alineación bien dudosa cuando nos tocó eliminarnos con Argentina.
7: Ok.
1: Que no era todo jugador en una posición que no jugaba y todo. Bien raro eso. Y obviamente, pues Argentina nos pasó por encima. Ni siquiera la metimos las manos.
2: ¿Y el técnico de qué país era?
1: Era el Tata Martino de Argentina.
7: Ah, mira.
1: Bien. Ahora, y súper amigo de Messi. O sea, como papá y hijo.
2: Sí. Claro. Ahora, no todos los argentinos son como él, ¿eh? El técnico hoy de los Rayados dijo lo siguiente, escuchen.
8: Soy un agradecido a la gente de México, siendo argentino. Lo aclaro porque ahora están haciendo esto de la rivalidad, no estaba antes, no me gusta mucho. No me gusta, creo que somos dos países que necesitamos unión. Es Latinoamérica. Entonces, la guerra con los demás, no entre nosotros. Yo quiero a los mexicanos y quiero que se lleven bien con mi país.
1: Pero señor,
6: ahí está el problema, porque ellos no se dejan de querer,
1: pues. Pero Jennifer, puedo decirte una cosa, esta bronca nomás es cosa de fútbol, no tiene nada que ver con cuestiones políticas.
2: Pero Terry, o sea, no lo dijo cualquier persona, lo dijo el ex técnico de la Selección Nacional Mexicana. Y cuando tú cobraste de una nómina, no puedes venir a morderle la mano a quien te ha dado de comer. Ricardo, mal de contexto, y no es la primera vez que sobaja al país y sobaja a los mexicanos. Perdónenme, pero ya salió a pedir disculpas y todo, pero mal por Ricardo.
1: Antes de ir a las llamadas telefónicas, ganó al papá en el torneo de México, ganó el América, señores, perdieron las Chivas. ¿Qué
2: nos importa? No estamos hablando de eso. Nos importa es que Cruz Azul remontó y ganó. Su majestad, el campeón, la máquina cementera, que pita y pita. Perdió 2-0 y ganó 3-2, ¿eh? ¿Sí o no?
1: ¡Sí! ¡Vámonos!
2: A líneas telefónicas, vámonos
1: a líneas telefónicas. Quedó exhibida la selección de Argentina con su fútbol en este torneo. 866-794-5099. 866-794-5099. Vámonos con José. Bienvenido, José. ¿Cuál es tu pálpito, José?
9: Sí, buenos días, señores, a todos por ahí, buen día. Yo fui la persona que les dije la semana pasada que Argentina no era campeón porque andaba demasiada jugada, demasiada quemada. Y ahí está el resultado. ¿Cuántos tiros hizo al marco de España?
2: Uno. El de Juliano Simeone.
9: Pasó arriba. Señor Zeta, bueno. Yo le dije, Argentina no iba a ser campeón.
2: Este señor es vidente. Es el mono vidente de nuestros oyentes. ¡Saludos!
1: José Vidente, vamos a la siguiente llamada. Hola, ¿con quién hablo?
10: Soy Pedro.
1: Compa Pedro.
2: ¿Qué Pedro?
1: Adelante, Pedro. ¿Cuál es su opinión, Pedro?
10: No, mi opinión es que corran a La Volpe de México. Este viejo es mal agradecido, vendido. No puede hablar mal de la segunda patria de él. Así son los argentinos, no todos.
1: Y más si eres mexicano, ¿no? Oye, pero del partido, ¿qué opinas del nivel que presentó Argentina, no?
10: No, un nivel muy bajo. Lo que pasa es que España lo atacó y no lo dejó agarrar el balón. Y allí estuvo la clave para que España fuera campeón y arriba España.
1: Arriba España, aunque nos hayan conquistado.
7: Hostia, chavales.
1: Aunque nos hayan saqueado y quemado las patas a Cuauhtémoc.
6: O sea, en teoría.
7: Nuestros colonizadores.
1: Vámonos con Pedro. Pedro. Pedro 2, otro Pedro. Pedro, bienvenido, Pedro. ¿Cuál es tu pálpito, Pedro?
11: Buenos días. Terrible. Sí, no hay que tomarlo tan personal, pero la mera verdad es que Argentina sí se metía muy feo. No sé, mal profesionalismo con... No me ve, pues, que como que querían golpear a los muchachos. Pues, ¿cómo vas a comparar un cuarentón con los muchachitos, pues la mera verdad no se miró el profesionalismo.
1: No, y si no fuera por el Divo, los hubieran goleado. Vámonos con Raúl. Bienvenido, Raúl, ¿cómo estás? Y eso, que dos goles anulados también, bien dudoso. Raúl, bienvenido.
12: ¿Qué tal, terrible? Buenos días. Pues terrible tenía que pasar, pues Argentina estaba cansado, terrible. La verdad, había estaba agotado por los partidos anteriores. Es un partido que era para cualquiera de los dos, terrible. Bueno, tenía que haber un error. Y ese fue el error que perdió Argentina. Pero
2: y ese fue su error.
1: Ese fue su error que perdió Argentina.
7: Estuvo bien cardíaco el juego.
1: Ahí estamos, vámonos con el Picudo, Picudo. Adelante, Picudo, con tu comentario, Picudo.
13: Pues yo lo que vi que España estudió bien a Argentina y lo neutralizó perfectamente.
2: Cierto.
13: Jugar al tú por tú, lo mantuvo arrinconado y atacaba y no se dejaba que se. No dejaba a Argentina hacer el juego. Perfecto fue eso.
1: Ahí estamos. Verdad. Ahí está, doctor, el sentir de la gente, el pálpito deporte.
2: ¡Deporte!
14: El silencio del.
2: Segmento deportivo tiene ustedes por cortesía, amistad, generosidad de los amigos de los mensajeros de fe. Los mensajeros de fe están aquí para ayudar a aquellas personas que no han podido traer a papi o mami a los Estados Unidos para que los visiten. Fin de semana, el día 25, reunión en Los Ángeles, reunión informativa. 26, reunión informativa en el área de la Bahía. 323-794-2733. 323-794-2733. Son los únicos, los verdaderos mensajeros de fe.

0: toda la gente del pequeño Michoacán en Redwood City. Ahí está el compa Felipe Ortega. Dice, es de Zacapo, Michoacán. Gracias por tu sintonía. Salud para toda la gente que nos oye en Santa Mónica. Andan limpiando apartamentos. Dice que están barriendo unos edificios de apartamentos. Saludos para el Chiquis, para Morela y para Juan.
1: Ya no barren, aspiran.
0: Ahí está, para el Morelas. Salud también para toda la gente que nos escucha. Dice, Terry, estamos escuchándote aquí en Maywood. Manda un saludo para toda la gente de acá y para toda la gente de Ario de Rosales. Un saludo para toda la gente de Ario de Rosales. ¡Súbele!

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1: Estamos de regreso al aire con el Terry, listos para platicar. Y temas importantes, después del cotorreo también hay que mantener a la comunidad informada. En temas de migración tenemos a mi amiga Leti Valencia de Morelia, Michoacán, para todo el planeta de la Liga Defensora aquí con nosotros. Bienvenida, mi Leti.
2: Hola, hola, buenos días, ¿cómo están?
1: Al millón y pasadito, bien contentos, mi Leti. Y abro líneas telefónicas al 866-794-5099, 866-794-5099. Si quieres hacer una pregunta de migración para mi amiga Leti, que está aquí con nosotros en este día. Ok, Leti, antes de ir a esto, quiero decirle a la gente de un video del que podemos aprender. Dura mucho, pero el contexto te voy a decir lo que pasó.
3: A ver, sí, cuéntanos.
1: En el estado de Arkansas, ahorita ahí se están todos los estados haciendo operativos, sí, supuestamente que son con target, buscando ciertas personas. Uh-huh. En el estado de Arkansas, habló, le tocó, quería arrestar a un inmigrante que venía manejando. Uh-huh. El inmigrante se detuvo, ahí le estaba haciendo preguntas y el inmigrante le empezó a leer sus Miranda Rights, o sea, tengo derecho a mantenerme callado, a silencio, y el vato le seguía diciendo, necesitamos saber de dónde eres, solamente identifícate. Uh-huh. El vato tenía el teléfono de su abogado y le marcó y le contestó el abogado y lo puso en speaker y le dijo el abogado, este es mi abogado, habla con él. Uh-huh. Y el abogado le empezó a hacer preguntas a la, dice, yo soy el abogado, le dijo su número de barra, no sé cómo se identifican ustedes, Leti, pero le dijo un tipo, sí, de número, yo soy un abogado fulano de tal y este es mi, sí, número de identificación, ¿quién eres tú? Identifícate también antes de hablar con mi cliente. Entonces los, sí, gatos no hicieron nada y se fueron, así, oh, en insopacto, güey, en insopacto. Wow. Ahora dime tú, ¿esto es real? O sea, sí, sí, ¿te le pasas al abogado, al agente del ICE, se va?
2: Bueno, el agente de ICE posiblemente no sabía nada de esta persona. Estaba tratando de que esta persona revelara su estatus migratorio, porque al momento de que dice, sí, yo no tengo estatus legal o estoy aplicando para un alivio, significa que todavía no tienes nada en pie, y eso significa que ICE te puede detener y poner en procedimientos de deportación, ya que saben que estás aquí en los Estados Unidos sin estatus legal. Pero esta persona le tenía que dar esa información. Entonces, cuando esa persona le habla a su abogado, el abogado le dice, no va a hablar contigo, no te va a decir absolutamente nada, y tú no tienes información para detenerlo, pues ¿qué más va a hacer el oficial? No, mm, tiene nada de información para poder hacer una detención, así que se tuvo que ir porque le dijeron que no tenía que hablar con ellos y ellos no tenían información de su estatus legal.
1: Entonces, si una persona le pone en el speaker a estos pelafustanes el abogado, es muy posible que no quieran meterse en broncas legales y se van, ¿verdad? Porque pueden incluso hasta incurrir en que los demanden, etcétera, ¿no?
2: Sí, un abogado le puede decir, mira, esta persona tiene representación legal, así que tú no puedes violar sus derechos, no puedes forzar a que te diga nada, y te está diciendo que no quiere hablar contigo y tiene todo el derecho a guardar silencio. El oficial de ICE no puede sacar información de esta persona si esta persona dice, yo tengo abogado y no voy a hablar contigo. Entonces allí pues no tuvo nada más que hacer, más que irse, ya que no tenía nada de información.
1: Exactamente, pues muy bien, muy buena información para toda la raza, para que estén informados. Oye, Leti, te voy a hacer otra pregunta. Si alguien, hola Terry, ¿cómo están? Los escucho todos los días en el área de la Bahía. Aquí yo los escucho en Concord. Quisiera ver si me pueden ayudar. En el 2000, yo nací en los Estados Unidos y a los pocos meses de nacida me llevaron a México a vivir, contando con doble nacionalidad. Se hizo el trámite. Tengo, uh-huh, copia de mi acta de nacimiento y seguro social de Estados Unidos. En mi caso, ¿qué procede? Pues no entiendo la pregunta.
4: No, es que aquí está diciendo que su mamá, o sea, vive ahí, pero ella no está en Estados Unidos, está en México.
1: Ah.
4: No sabe cómo cruzar porque en el 2000 nació aquí en Estados Unidos, pero se la llevaron a México y allá se quedó.
1: Pues yo
4: nada más tiene una copia de su acta de nacimiento y seguro social.
1: Ay, pues que se pase.
2: Pues, exacto, la patrulla fronteriza puede verificar si tú eres ciudadano, si tienes una copia de tu acta de nacimiento. Te van a dejar pasar cuando eres ciudadano de los Estados Unidos, aunque no tengas un pasaporte estadounidense. Ya si ella quiere pedir a su mamá, lo puede hacer incluso hasta estando en México, no tiene que estar adentro de los Estados Unidos. Un ciudadano americano puede pedir a cualquier persona, incluso cuando no estén en el país.
1: Exactamente, con el acta de nacimiento. Pues no ves que a veces que no nos pasamos por la Ready Line y compadre Pop,
3: ¿sí?
1: Nos vamos por la línea de todos. Y se tarda mucho, ¿por qué? Porque la gente va sacando sus actas y hasta digo yo, ¿por qué no sacan el perro pasaporte? Oye, sí, ¿por qué no sacan el perro pasaporte? Y así es más rápido.
3: Sí, tarda más porque se ponen a investigar que realmente seas tú y todo eso. Sí.
1: A veces se tardan como 15 minutos en un carro.
3: Oye, por ejemplo, yo ayer fui a Tijuana y cuando crucé la línea, yo no traigo el pasaporte de mi niña todavía y le enseñé el acta de nacimiento y... como si nada, güey.
2: ¿Tú lo puedes verificar muy rápido?
3: Sí, no investigaron nada.
1: Bueno, pues se parece a ti, güey. No más la ven, le echan la venta.
3: No, pero yo traía otra niña, güey, lo que no sabe. Ah,
1: no es cierto, no es cierto, es un chiste. Muchas gracias, Leti y Valencia, para toda la gente que quiera preguntarte algo, ¿cómo pueden encontrarte?
2: Claro, llámenme para cualquier caso de inmigración, accidentes y casos criminales al 800-333-3676 800-333-3676 o me pueden enviar sus preguntas por Instagram @defensora o pueden visitar defensora.com y les recuerdo que nosotros no usamos WhatsApp.
1: Y acuérdense, mi gente, que no están solos. Ah, no, ese compa Chalo.
3: Ese es Chalo, sí.

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1: ¿Qué pasa? ¿Qué pasa en la Bahía?
2: Lo que pasa es que la policía de San Francisco investiga un accidente en el distrito Mission ocurrido tras una persecución. Un conductor huyó de un intento de detención y terminó chocando contra otro vehículo, un hidratante y un negocio. Tres personas resultaron heridas y dos fueron reportadas en estado grave. Las autoridades buscan testigos del hecho. La nueva administradora municipal de Sausalito fue arrestada bajo sospecha de robo y allanamiento después de ser encontrada en un yate ajeno. Su familia asegura que atraviesa una crisis de salud mental. El ayuntamiento la colocó en licencia mientras continúa la investigación del caso. Un hombre murió tras ser baleado cerca de Lake Merritt en Oakland durante la madrugada. Testigos indicaron que una camioneta BMW blanca huyó del lugar y logró escapar de la policía. Las autoridades piden la ayuda de la comunidad para identificar a los responsables y aclarecer el crimen. Para el aire con el terrible les informó Chico Morales.
3: Al acero y al aluminio, además de fortalecer el comercio entre ambos países. Para Al Aire con el Terrible les informó Mónica Alexandra.

0: Buen día. ¿Cuál es el puesto en el trabajo? Quiero decirle a cada uno de ustedes que estamos vivos solo por hoy. Muchachos, acabo de ver algo. No sé si se los puedo explicar y entiendan la descripción de lo que voy a explicarles.
1: A ver.
0: Pusieron 11 cerillos, sí. ¿Verdad?
2: Ajá.
0: Juntitos, uno junto al otro. Y luego el de en medio, el que era el cerillo de en medio, el número 6, lo bajaron. Y habían otros 5 al lado. O sea, 5 a la derecha, 5 a la izquierda y el de en medio estaba abajo.
1: A la mitad.
0: Procedieron a hacer lo siguiente. Prendieron el primer cerillo y ese cerillo empezó a prender y ese le pasó la lumbre al otro que se prendió de volada y así con los 5. Y cuando llegaron al cerillo número 6, el que estaba bajado, no pasó nada. Ya se paró la llama, la quemadera ahí.
2: Ok, ¿y luego?
0: ¿Cuál es la reflexión de esto? El vato que estaba haciendo esto nomás dijo al público, le dijo, esto es lo que te pasa cuando te retiras a tiempo.
1: Ah, ok, muy buena metáfora.
0: ¿Sí me entiendes? Te quedas, wow, estas madres, güey, ¿cómo te hacen
2: reflexionar? Qué profundo.
0: Güey, ¿habías pensado eso? Yo nunca, güey. O sea, ese cerillo, si hubiera estado ahí en la bola, se hubiera quemado también y todos junto con él y ya no hubiera quedado nada. Pero ese se retiró a tiempo, lo retiraron a tiempo y quedó a salvo. Y así en nuestras vidas. Ahora tú tienes que identificar cuáles son los cerillos que te están quemando.
1: Eso sí es cierto, ¿eh?
0: ¿Y de dónde te tienes que salir? Vámonos a contar buenas noticias, chamacos, que nadie quiere platicar. Y es que están pasando cosas chidas en el planeta y no las difunden tanto. Por ejemplo, ¿qué les parece esto? Las tortugas marinas ya han roto récords de nidos con huevos.
2: O sea que están pone y pone.
0: Están pone y pone y le están pone y pone también.
2: Pues qué fácil.
3: O ya están dejando de tomar o comerse los huevos porque la gente se los comía, pero no los dejaba.
0: Exacto, chico, sí, tiene razón. Ya están, la gente tiene más conciencia, sí. Están cuidando esto. También no solamente se comían los huevos, agarraban a las tortugas.
3: Sí, y además no se come toda la tortuga, ¿verdad, Pop?
1: No se come toda la tortuga, nomás son unas partes.
3: Fíjate nomás, pobrecitas.
0: Sí. Pues, pero ya parece que ya. Me imagino que...

0: que su papá se dedicaba a eso, a la venta de huevo de tortuga. De caguama, güey. De caguamas. Y en su casa la tenían decorada de todo de concha de caguama, güey.
1: Sí.
0: En las mesas tenía un reloj del caparazón, güey. Tenían unos platos de caparazón. O sea, bien pasado de lanza, Simón. Y yo le dije, ¿por qué tienen toda tortuga? Ah, es que mi papá vende tortugas, dice.
2: ¿Y tú? Me retiro y me...
0: Sí.
2: Como el cerillo, te retiraste.
0: Sí, loco, me salí de volada. El vato andaba en la cárcel ya porque lo habían agarrado. Sí,
1: pues es que es delito eso.
0: Simón.
2: Imagínate, aquí hubieras ido tú con él caminando y él con una bolsa de huevos, te agarran a ti también, aunque no supieras qué onda.
0: La neta que sí.
2: Bien, vámonos con otra noticia que nadie te cuenta. Una nueva inyección, así como los Empic y Manjaro y esos que salieron, ya está, la empezaron a probar en humanos. ¿Y qué es lo que hace esta inyección nueva? Bueno, pues destruye los tumores y las células que producen tumores cancerosos.
1: ¡Ah, caray!
2: Y esa es una batalla adelante sobre la batalla, o sea, un paso adelante en la batalla contra el cáncer.
0: Ah, oh, pues qué bonito que de que haga un efecto bueno para la persona que se la inyecta, o sea, bajar de peso, pues mate otro tiro por ahí.
1: Pues vamos pidiéndole a Dios que no se vaya a desfallecer el muchacho porque...
2: ¿Que la inventó?
3: Ah, yo una vez miré un meme así de que es mi primera vez aquí en un avión y la otra, yo ya he volado antes, descubrí la cura para el cáncer y no tengo no sé qué tanto, y la otra con cara de, ay, no me vayan a tirar el avión.
2: Exactamente, porque yo creo que el cáncer es prevenible y tratable, y así como hay vacunas contra el COVID, por decirlo así, también deben de haber vacunas que puedan ponerte en tu sistema desde chiquito, que maten las células cancerosas.
1: Claro, pero pues la gente
3: no. De hecho, hay estudios que creo que te puedes hacer antes para que te chequen todo el cuerpo y te dicen dónde tienes más probabilidad.
2: Exactamente, pues un día vamos a traer un oncólogo aquí, ¿no? Que nos hable de todas esas cosas.
3: Un oncólogo, no locólogo.
2: Francia no solamente nos dio a Mbappé, nos dio a un doctor que inventó un corazón artificial que ya está probado que sí funciona y que puede latir para siempre, así que ya no van a necesitarse donadores de corazón en caso de que esta patente sea aprobada.
3: Muy bien.
2: Porque sabes que los que necesitan corazones y tienen mucho billete, ellos pagan, güey. No esperan a que se vaya a morir alguien para traerles el corazón. Tráeme el corazón, ahí están $2,000,000.
3: ¿Cómo lo consigues?
2: Porque no importa. Quiero que se muera mi hijo y la madre, y por eso, bueno, lamentablemente, oye, hay tanto chiquillo perdido.
0: Y hay publicidad indirecta, ¿eh? Hay una que dice, te ofrezco un corazón igual al tuyo.
1: Ándale.
0: Compra tu corazón, llama ya.
1: Sí, pues precisamente por los ricos que dice Terry, hay muchos robo de órganos y tráfico de órganos, por eso.
2: Exactamente. Simón. Y recordemos, en la administración pasada que hubieron muchas personas que pasaron, se perdieron 380,000+ de niños. Nadie sabe dónde están, qué hicieron, en dónde pararon. Ojalá que estén vivos.
0: Sí, ojalá. Sí.
2: Pero si no pueden encontrar 385,000 niños, pues no podemos esperar nada de chido. Ojalá que estén bien. Pero bueno, bien por esos compas que inventaron ese corazón. En Argentina, muchachos, unos muchachitos con síndrome de Down, todos eran amigos porque iban pues como a la misma escuela. Empezaron a entrar a la edad laboral y nadie les daba trabajo porque tenían síndrome de Down.
3: Ah,
2: ¿y qué crees que hicieron? Los vatos crearon su propio empleo, abrieron una pizzería entre ellos cinco y empezó a tener mucho éxito y ahora emplean a 23 empleados, también todos con síndrome de Down.
0: Wow, qué bien.
3: Qué bonito.
1: Fíjate que
2: bonito, lo bonito.
1: Hablando, el pop de hace rato y yo de,
0: sí,
1: de
0: no
1: que
0: me acuerdo,
1: aquí los preparan, chico. Los preparan a los niños y los llevan a los malls para que sepan integrarse a la sociedad. Aquí no los dejan, Terry, caer como en nuestros países. Deberían de tomar ese ejemplo, ¿no?
2: Exactamente. Yo he visto, pues, me ha tocado ver en el Starbucks, donde venden la nieve y todo, que sí les están dando trabajo y eso está chido. En España, en la escuela, desde primero de secundaria, les dan a los niños media hora de clases para coser, cocinar y planchar y equiparlos con cosas que necesitan saber en la vida real, ya sea para ayudar a sus mamás, a sus esposas o a ellos mismos si viven solos. Bien que por este tipo de ondas, ¿no?
1: Sí, como
0: súper bien, súper
2: no
0: bien.
2: Les andan enseñando de que si te crees niña y pues eres niño, no le haces tú, dale con todo. No, están enseñando cosas diferentes, güey. Bueno, pues ahí están noticias chidas y positivas que el mundo no cuenta, chamacos.
1: Muy buenas.
3: ¿Qué pasó?
0: Pero lo bueno que aquí sí la contamos.
2: Regresamos en minutos con el detective al aire con el terrible.

0: Estamos de regreso al aire con el Terry, listos para ser el detective. En esta ocasión tenemos a nuestro amigo que se llama Juan Ismael Quintero y él es de un grupo musical que se llama Zarpazo Norteño. ¿Qué ole, compa Juan? ¿Cómo anda?
1: Sí, señor. Bien. Aquí nomás, echándome una llamadita, mi querido Terry.
0: Vientos. Entonces, el señor quiere ser el detective a su manager. A ver, ¿qué pasó con su manager?
1: No, pues mire que pues ella nos está trayendo al grupo y pues ahorita pues la verdad siento que hay una cosa que no está bien, malos manejos de dinero, siento que nos está ahí chamaqueando y pues para no hacerse la larga, viejón, hace poquito, la semana pasada fuimos a tocar, nos dijo que era la promoción para pues una persona que nos iba a catapultar para acá, algo fuerte, así como los grandes artistas, Grupo Firme, pues usted sabe, y pues la verdad ha habido bajos pagos de dinero en las presentaciones, vamos a los lugares y pues dicen que cobran poco, pero que es promoción y pues,
0: o sea que estás que... tocando, déjame entender, estás tocando gratis porque ella dice que es promoción, pero tú piensas que ella se está quedando con la lana.
1: Pero ya llevamos 2 años casi así, sale poco dinero, viejo, y pues ella trae siempre, la neta, a mí pasó esto, fuimos a tocar a la promoción de un señor que nos iba a catapultar, que son asociados con, no sé qué grupo, no lo quiero mencionar porque no los quiero quemar, pero la cosa es de que nunca me presentó el señor en todas las fiestas, nada más mencionamos que a René, y pues al final de la fiesta nosotros bien emocionados, ella dijo, échenle ganas, échenle los kilos.
0: El señor se llamaba René.
1: Sí, y okay. Nada.
0: Quédate en la línea telefónica, pásame el teléfono de tu manager y ahorita averiguamos. Ahorita voy a preguntar al compadre Pop cuál es el truco para sacarle la neta, porque él andaba en la industria de la música, a la manager. Regresamos con el detective, al aire con el terrible.

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Estamos de regreso al aire con el terrible Amir y pasadito con nuestros amigos de Zarpazo Norteño que suenan así.

0: ¿Cómo suenan, compadre? Pues, ¿cómo suenan? ¿Tú que eres conocedor del género norteño?
1: La neta está especial para una fiestita porque traen ambiente y también trae el vato, trae voz como para un corrido, se le ha de escuchar perro el corrido.
0: Pero para ser famosones así a nivel internacional como le está prometiendo la manager.
1: Pues es que todo depende de los temas. Yo creo que sí se puede. Pluma, que no puedan ellos.
0: Bueno, pues estamos listos para ser el detective. Tenemos aquí a nuestro amigo Juan, listo para ver qué está pasando con su manager. Ellos son de Zarpazo Norteño. Fueron a tocar a una boda el fin de semana pasado, donde iban a conocer a un tal René que nunca conocieron, pero era el mero chaca de la boda. Entonces él quiere saber si ese señor René le pagó a su manager o si de verdad era promoción. ¿Correcto, Juan?
2: Es correcto, viejo, eso es correcto.
0: Déjamelo a mí. Ok, vamos a marcarle, compadre Pop.
1: Sale, vale.

0: Bueno.
1: Sí, buen día. ¿Puedo hablar con Sandra Ramírez, por favor?
0: Sí, a sus órdenes, dígame.
1: Mire, soy el asistente del señor René.
0: Ok.
1: Sí, sí, ¿sabe qué? Sí, sí ubica a don René, ¿verdad?
0: Sí, claro que sí.
1: Ajá, bien, solamente que tiene una inquietud. Él revolvió algunos montos de dinero cuando se le pagó a las personas que vinieron a la fiesta, ¿verdad? Entonces, ahorita estamos teniendo un problema con el de catering, que creemos que le dio el dinero del catering a usted y a usted le dio el dinero del catering. Entonces, queremos verificar nada más la cantidad que se le entregó a usted.
0: Pues sí, fue por 4 horas, es 1500 por hora.
1: Ajá.
0: Entonces, conmigo, pues, me pagó efectivo y con eso estamos bien.
2: Ya ves, Vivi, esas sí son ofertas.
1: Ah, ok, entonces a ti te dio en efectivo. Entonces, no, bueno, nomás estamos verificando eso porque creo que al de catering le salió corto con dinero y queríamos ver si le había entregado más. Pero a ti te pagó tus 4 horas, ¿todo bien?
0: Sí, conmigo quedó bien a mano todo.
1: Permítame tantito, le voy a pasar a don René que la quiere saludar.
0: Ok,
1: Sandra. Ahí está Sandra.
3: Sandra, ¿cómo que te pagaron, mi bona? ¿Cómo que te dieron dinero? ¿No que no nos pagaban? ¿Qué pasó con eso? A ver, dime, ¿por qué te quedas callada, mujer? O sea, ¿te has estado pagando todo el dinero que supuestamente no hemos cobrado? Andas vestida de Gucci, carro nuevo, Tesla. A ver, explícame. ¿Cómo está eso?
4: ¡Y así se inicia la guerra!
0: Yo les dije que iba a ser algo de promoción.
3: ¡No! ¿Cómo estoy oyendo? Oye, vato, yo te hubiera reventado los picos.
0: Para dar rendimiento al grupo.
3: Te voy a demandar.
0: Te
3: voy a demandar. Cállate la boca, te voy a demandar. Vas a recibir una demanda. Eso que hiciste no está bien. No es bueno. Te voy a hundir en la cárcel.
0: Pero los instrumentos también cuestan. Lo poquito que sale es para invertir mismo en el grupo.
5: Inteligente, ¿no?
3: Oye, los instrumentos los compré yo. Las uñas que te pones te las estoy pagando yo de mi dinero. De que tú no haces nada.
0: Sí, pero también
3: No.
0: Un vehículo en que movernos, se gasta
3: las
0: gasolinas,
3: mis trajes. El traje del grupo, nosotros tenemos que poner.
0: No,
3: tiene madre. No tiene madre usted. La voy a demandar. Mire, estas cosas no se hacen. Mire, y ahí vamos cambiando con usted. Échele cuenta. Uno por... No, casi son como 45,000 dólares. Que se ha embolsado. No.
0: Y los trajes del grupo, todo lo que se gasta, incluyan también todo eso.
3: ¿Cómo? Si el que le da de comer a los muchachos soy yo. Ha prometido radio, televisión, influencers, nada. Y nada me ha hecho. Y puro tocar el gratis, vieja ratera.
4: ¡Corre, perra, corre!
3: Pero acuérdense de mí, la voy a fundir, la voy a mandar, la voy a dejar hasta sin calcetines, se lo juro.
0: Todo tenemos que incluir, todo es un gasto y todo es para beneficio del grupo. Yo tengo las pruebas, tengo todo de lo que he invertido el dinero, en lo que se ha gastado. No me puedes llamar a mi ratera si no tienes las pruebas.
3: ¿Claro que ratera?
0: No lo soy, porque yo sí, como manager, tengo todo bajo regla, tengo recibos, tengo papeles en los que comprueban en lo que invierto también el dinero. No como tú estás diciendo que yo me lo gasto, que yo soy ratera porque no sabes en realidad.
6: Ok, así que cierre su hocico.
3: No, pues mira, ese puede comprobar ahorita que te acaban de dar $6,000. Ahí están las pruebas.
0: Sí, efectivo y lo dije, pero yo también tengo cómo comprobarlo, que me dieron ese dinero, sí, pero también sé en qué lo he gastado. Y a mí no me estés amenazando que me vas a demandar y que no sé qué. Tú sigue amenazando y yo te voy a echar la migra. Así de simple.
3: Me río, pues si todos tenemos papeles. Estúpida.
1: Ya colgó, pues... Mira, si tienes su información, como su número de identificación, su ID, todo, pues sí puedes ir a una corte o incluso a la policía, porque los están poniendo a trabajar gratis. Y en California, de donde tú llamas, eso es ilegal, güey. Y puede pasarla muy mal si compruebas todo eso. Pero tienes que agarrar el papeleo y todo, del todo, y comprobar todo de donde te ha ido a tocar gratis. Y también si tú pagas la gasolina, los uniformes y la comida de los muchachos y los gastos, también, porque ella dice que se gasta el dinero en tus cosas, pero tú dices que tú compras todo.
3: Sí, hijo, lo compramos todo, pero nosotros vamos a asesorarnos y pues arreglar esto.
1: Pues sí, como que te llevan a una boda a tocar gratis, es promoción, güey. Sí. Ay, Dios mío, pero de que los hay, los hay. ¿Por qué pasa esto, compadre Pop?
5: No, pues la doña por lacra, y también los otros managers que hacen ese tipo de cosas. Es porque se alacran, pues, la neta. Manejan eso como si fuera una promo. Y a veces, compa, le digo desde una vez, cheque también en los eventos que hayan ido, si ella les reportaba una cantidad, tal vez pedía más de lo que les reportaba a ustedes. Entonces chequen con los empresarios y pregúntenle, oiga, ¿cuánto le pagaban a ella? Porque ya le detectamos que nos estaba, le dicen en la musicada, le dicen caimaneando. Nos andaba caimaneando la doña.
1: Ahí está. Pues muchas gracias, que te vaya bien. Espero que se mejore tu asunto y que lo puedas arreglar. Este fue el Detective Musical al aire con El Terrible.

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1: ¡Qué rico! Hay un montón de chisme y cotorreo. No sabemos ni cómo comenzar. Mejor me callo el Océano Pacífico, porque Jelly Fiera tiene mucho que platicarnos. Ahora sí no parezco sapo aplastado en la cámara. Fíjate, ahora me veo bien.
2: Oh, ahora pareces otro animal.
3: Lagartija parada, dice.
4: Ah, ¿qué pasó? No,
1: estoy sentado, Jelly Fiera. ¿Qué pasó?
3: Bueno, sentada.
2: Qué halagos, qué halagos.
1: Bien.
3: Con mucho amor, con mucho cariño.
4: Love is in the air.
3: Ándale, ¿verdad que sí? Bueno, sí. Vamos a comenzar con el chisme, porque resulta, chicos, que Fox hizo como un tipo de programa como parodia de los Golden Globes, que se llamaba After Hours con James Corden. No sé si ustedes lo ubican a este actor. O...
1: Sí, bueno, un comediante.
3: Es como un comediante, es comediante.
1: Sí. Conducía Late Night Show.
3: Y eso.
1: Y es de Inglaterra, ajá. Sí.
3: Bueno, pues en esta divertida entrega, porque pues supuestamente estaba parodiando, ¿no?, estos premios, pues yo voy a reconocer algunos momentos memorables que se vivieron en el Mundial, y ahí hubo presencia mexicana. Ahí nos llevamos dos premios, ¿cómo la ven? El primer premio, chan, chan, chan, chan, se lo llevó Guillermo Ochoa, que se llevó el reconocimiento, ¿a qué creen?
1: ¿A qué?
2: ¿A qué?
1: A la parada del Mundial.
3: Ojalá. No, se lo llevó al mejor momento romántico.
2: ¿En qué qué momento fue?
3: Bueno, fue cuando, no sé si ustedes vieron que lo metieron para que cumpliera ahí el
4: su sueño.
3: Ratillos
1: jugar seis mundiales.
2: Ay, y nos, ajá, regaló un gol. Un pase que llegó a gol.
4: Sí,
3: ah, sí, sí, también. Pero eso no era pues tan romántico. Aquí lo pusieron romántico porque se acuerdan que cuando se despidió le dio un beso a la cancha y al palo de la cancha.
2: ¿Al palo?
1: O sea, que Memo Ochoa dejó el palo.
3: Sí, el poste. El poste de la portería. De la portería esa.
1: Ay, qué romántico.
3: Entonces pusieron la escena emotiva que protagonizó durante ese torneo y ahí el besillo, ¿no? ¿Qué? Y luego también se llevaron otro. No sé si por ahí tengamos el audio. Córrele, mi chico. Si no, déjenme saber.
1: No lo tenemos.
2: No lo tenemos.
3: Ah, nunca bueno. Se recibió.
1: Pues es que hay que avisarle, Jenny.
4: No,
1: mira,
4: y aparte nunca lo recibí.
3: Por eso ¿cómo que no? Tengo pruebas, evidencias.
1: Sí. Hay un grupo, mire, que se llama Audio de Trending y ahí los manda, sí. Ah, o sea, hay que revisar. Okay, wey,
3: hay que mandar con un fax.
4: Otra vez.
2: Por favor.
3: Bueno, entonces vámonos ahora con Javier Aguirre, que fue el otro reconocido del premio que se llevó a la mejor actuación de un director técnico. ¿Por qué? No sé si se acuerdan que se hizo viral un momentillo en donde estaba hablando con un jugador en inglés que le dice la palabra con la foca de juego. Entonces todos se quedaron, pues, ¿qué le dijo? Porque se andaban riendo ahí. Y pues él salió, inclusive dio unas palabras agradeciendo el premio que se ganó. Y eso fue lo que sucedió. Pero estuvo muy chistoso, sí, porque pues, tuvimos presencia ahí en los premios.
1: Exactamente, pues felicidades para Javier Aguirre y para Memo Ochoa, que se ganaron este premio tan perrón. ¿Qué más, Jenny Fiera?
3: Dan, dan, dan, dan. Vámonos ahora con Shakira, que también andaba rompiendo récords, andaba con todo, se miraba muy guapa. Imagínate, yo creo que le echó más ganitas porque ahí andaba Piqué con sus hijos.
2: Ah.
3: Imagínate en la pantalla ahí grandota y ahí bailando, sí, moviendo todo.
4: Y era de lo que te perdiste, le decía.
2: Se tenía que lucir.
3: Ah, pues
1: se miró
3: muy bien,
1: espectacular la Shakira, la neta. No, hombre, ¿no le parece? No. ¿Qué hace para que no parezca que pasa la edad por ella? Ya tiene 49 años. No,
4: yo con dos movimientos de ese me llamaba.
1: Porque si te pones a ver, la Madonna parecía robot, güey, cuando salió. Así, ay, caminaba. No,
4: pero Madonna, oye, tiene 70 años ya.
3: Sí. Mona de trapo, el pero pañal, todavía andas dando.
4: El pañal no la dejaba caminar bien.
3: Ay, chico.
2: Chico, no diga eso, chico. Bueno,
3: antes de que nos metamos en broncas aquí, mejor vamos a hablar
1: por lo de Pedro Sola, güey.
3: Porque rompió récord y es que se convirtió en la primera artista latina en alcanzar los 100 millones de seguidores en Instagram.
1: ¡Ay, güey!
4: Ya casi la alcanzas,
3: Terry. Nada más.
1: Nomás me faltan 999,999.
3: Cuenta verificada.
1: 100 millones de seguidores, no manches, güey.
2: Y no estamos hablando, no hemos hablado de lo que tiene en el banco, ¿no? Sino también a lo mejor fuera de las más ricas.
4: Sí,
1: sí.
3: No, Simón. Sí. Pues este logro pues llegó en uno de los mejores momentos de su carrera, porque obviamente ahorita pues andaba con todo con lo del Mundial, Eso yo creo que también le dio un puchoncito, porque Dai Dai, pues ya ven que también rompió ahí récord de estar en el top. Pero ¿ustedes qué creen que sea más difícil? ¿Llegar a los 100 millones de seguidores o estar ahí activa, vigente durante más de 30 años como ha estado Shakira?
1: Bueno, las dos cosas, ¿no?
2: Pues es el resultado de los segundos.
1: Exactamente. Uh-huh. Acuérdate que también ella es la cantante oficial de la FIFA, o sea, todos los mundiales.
4: Sí, exacto. No, pero es más fácil llegar a los 100 millones, Terry.
1: No.
4: Cualquier
1: no.
4: mensada luego suben y pues mantener una carrera por 30 años.
3: Bueno,
4: no.
3: Pero 100 millones está.
2: 100 millones es la primera, o sea, de Latinoamérica, ¿no?
3: Latinas, ajá.
2: Y entonces, pero toda su carrera ha hecho que ella pueda estar así.
1: Y hablando de lo del medio tiempo, estuvo espectacular, pero hazte cuenta que Justin Bieber ahí era como un pingüino en el desierto, o sea, no era su lugar, güey. El vato
3: sale. Que todo el mundo acá viene eufórico y luego, güey.
1: Y sale el vato, ¡aleluya! ¡Aleluya! No, ¡qué rollo! ¿Qué onda con eso, güey? O sea, vamos acá y luego.
4: Sí, no sé quién le copió a quién, pero también ya tú eres el hocico, tú.
2: ¿Quién?
4: Ya le hace así como Karim León.
2: Ah, lo mejor se anda juntando con Karim León. Sí.
1: Lo sigue en Instagram, y la voy a hacer como él.
3: Sí. Va a quedar bien con los la verdad es que latinos. Muchos sí mencionaron en las redes sociales que les había gustado el medio tiempo, que inclusive más que los últimos medios tiempos que ha habido en el Super Bowl. Otros sí estaban diciendo como que
1: estuvo espectacular y bien organizado. Lo único que faltó ahí un mexicano, porque si estaba el gringo, estaba el canadiense, tenía que estar el mexicano.
2: Claro.
1: Porque eran las tres sedes, ¿no? Pero bueno, pues Los Ángeles Azules yo creo que no quisieron ir, o Belinda cobraba muy caro, pero bueno. O dijo Shakira.
3: Pero también estuvimos presentes, porque también estuvo la presidenta Claudia Sheinbaum, que fue la encargada de entregarle el balón de oro al español, el Rodri.
1: Al Rodri.
3: Pues, ahí estábamos presentes.
1: Y por cierto que Andrés Cantor, el comentarista del Telemundo, ni siquiera la mencionó.
4: No, hombre, qué mala onda.
3: Falta a lo mejor ese no fue el tipo que yo no sé si ustedes vieron el partido, que cuando andaba volando en los cielos todavía pregunta si lo tocó.
1: ¿Lo tocó?
3: No, así vuelo yo.
1: No tiene poderes, para salir volando.
2: Esa marometa fue la mejor de todo el mundial.
3: El Circo de Soleil.
1: Lo anda buscando el Circo Soleil. Vente para acá para hacerlo un rato, güey.
4: Oye, pero también aquí los que estaban ahí con ellos, los comentaristas, también han viéndole ahí todo a este güey.
3: Ya sé, no decía.
4: Y si lo tocó,
3: nada.
4: Pues se fija que no, pero che, yo creo que está fingiendo.
3: ¿Saben qué vi yo, chicos? ¿Se acuerdan de la noticia del bisonte que aventó a una persona?
1: El bisonte Fernández.
2: El que
1: sí, al abuelo. Similar, güey. Pues. Similar. Sí.
3: Es más, de cuenta, voló. Por eso dijeron, tuvo que volar a alguien para que le pudieran poner roja. Benito.
1: Hay que hacer un video así, poner al bisonte y poner a ese bisonte. Dijo, ¿cuál vuelve? O el vuelo del año, ¿no? Y a ver qué opina la gente. Ahí está, ahorita de volada. Dani, también, ¿eh? Por favor, adelántate, ¿cuál fue el vuelo del año? Oye, pues ahí está, Jennifer. ¿Te queda algo más?
3: No, aquí nada más me queda el Google preguntando.
1: Muchas gracias, Jennifer.
3: Bueno, ya saben, chicos y chicas, si gusta seguirme en mi Instagram, me pueden encontrar como JennyFiera94.
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1: Regresamos en minutos con nuestra consejera nutricional, Giselle Hernández, que nos va a hablar del ayuno intermitente. ¿Sirve el ayuno intermitente? ¿Para qué nos ayuda? ¿Podemos bajar de peso con él?
2: ¡Ah, caray!
1: Bueno, caray. Quédate porque en 7 minutos nos platica al aire con el Terrible. 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
2: ¡Ah, caray!

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0: Estamos de regreso al aire con el Terry al millón y pasadito. Y bueno, vamos a platicar con nuestra nutrióloga Giselle Hernández el día de hoy, porque está poniéndose muchas cosas de moda. Bueno, ya hablamos de la inyección, para qué sirve. También hablamos de diferentes tipos de métodos para bajar de peso. Pero hay uno que anda haciendo mucho la gente y que creo que yo creo que está riesgoso, porque se trata de no comer. Que el ayuno intermitente, que, o sea, comer cada 3 días. Así le hacía yo en Morelia, pero porque no tenemos para tragar, güey. Hacemos ayuno intermitente, pero involuntario. Pero ahora la gente anda agarrando la de no comer, o sea, comen como, no sé si es cada día o no sé en qué consiste eso, pero que es un tipo de dieta, ¿verdad? Pero digo, si no le estás metiendo a tu cuerpo proteína, vitaminas, minerales, hierro y todo lo que agarras tú comiendo, ¿cómo vas a estar saludable, verdad? ¿Te puedes bajar de peso? Sí, pero ¿por qué no tragas? Pero para hablarnos de esto, tenemos a alguien que sí sabe, Giselle Hernández, nuestra nutrióloga. Bienvenida, Giselle.
1: Muchísimas gracias, Terry. Claro que sí. Fíjate que el ayuno intermitente, además de que está de moda, tiene unos beneficios buenísimos. Y uno de ellos es que nos rejuvenece los órganos y eso se ve por fuera. Pero ojo, no lo hagan solitos, porque la locura o el error más grande es que van y dejan de comer a lo loco, luego les da anemia, se les cae el cabello y los dientes. Entonces no son enchiladas. Recordemos que, como dice Hipócrates, que tu alimento sea tu medicamento. Entonces tienes que tener la ayuda o sí o sí de nutriólogo si lo quieres hacer y ver el beneficio rápido y real, porque no es aguantar hambre, es llevar el resto de las comidas con todos los grupos que necesita tu cuerpo, como carbohidratos, proteínas, grasas, vitaminas y minerales, y saber cuál horario es el tuyo. Puede ser, Terry, como hay personas que lo hacen de 10 horas, otras de 12 horas y otras de 14 horas y hasta 16 y hasta de 10. Pero todo eso depende de tu nutriólogo y de tu salud.
0: Exactamente. Oye, entonces, la pregunta es, ¿qué es el ayuno intermitente y cosa cada cuándo tienes que comer?
1: Bien fácil, mira, hay personas que lo hacen una vez a la semana. El ayuno intermitente es cuando dejamos de comer y no le damos nada de comida al organismo. El organismo entra en un reposo y empieza a recuperarse, porque normalmente no deja de trabajar. Hay personas que pueden estar comiendo durante todo el día, entonces siempre está haciendo trabajo el cuerpo. Entonces, los órganos, cuando no tienen que procesar comida, empiezan a recuperarse ellos mismos. Y eso lo vas a manifestar en energía y en belleza. Y empieza uno a rejuvenecer el órgano y eso se expresa por fuera. Entonces, hay ayuno intermitente de un día, ¿verdad? Solo agua. El ayuno intermitente no lleva nada más que agua. No podemos dejar de tomar agua. Ojo con eso. Yo no les recomiendo a las personas que se atreven a hacerlo sin agua, Terry, seguramente van a acabar en el hospital deshidratados. No lo haga, por favor. Número dos, o sea, no empiece por un día. Empiece por 8 horas, ¿verdad? Deja de comer a las 7 de la noche, pasan 7 horas y al día siguiente, pero también pueden ser 10, 12, lo ideal del ayuno intermitente son 16, pero eso llegamos a 16, ¿no? Es como un maratón, uno no llega y gana el maratón, se entrenó. Igualito el ayuno intermitente, hay que hacerlo con las horas que uno se sienta bien, sin que nos baje el rendimiento, sin que estemos de malitas ni que tengamos hambre. Se trata de darle chance al cuerpo de adaptarse, Terry.
0: Exactamente, entonces es cada 12 o 14 horas, ¿dijiste?
1: Sí, 12, 14, ideal 16.
0: Ok, exactamente, pero en esa, suponiendo que voy a comer yo en la mañana, yo soy de levantarme en la mañana por el programa, voy a desayunar a las 8 de la mañana, ¿a qué hora sería mi otra comida?
1: Si vas a desayunar a las 8, para las 11 ya puedes estar comiendo, desayuna algo que no está tan pesado, a las 11 ya puedes estar lonchando y después otra como merienda a las 4 de la tarde y luego a las 6 una más y listo.
0: Pues no más. No, tú estás comiendo a cada rato.
1: Bueno, es que, por ejemplo, lo recomendable, Terry, es comidas pequeñas en lugar de grandes y abundantes, que tu organismo no puede procesar tanta comida. Y es lo que hace la mayoría de las personas. Se aguanta el hambre, llega en la noche y se acaba el refrigerador. Eso terrible, terrible, terrible. Y según ellos están ayudando intermitentemente. Eso no, nunca van a ver un cambio.
0: Exactamente. Oye, entonces, esto significa que si voy a tener un ayuno intermitente, tengo que comer saludable. No es como que si voy a comer cada 12 horas, me voy a trancar unos tacos de carnitas con un menudo y me los voy a bajar con un jarrito, porque así no sirve, ¿verdad?
1: Definitivamente se hace uno el loco, diría mi abuelita, ¿no? O sea, ¿para qué aguantas hambre? O lo hacemos bien hecho o mejor no lo hago. Ese siempre va a ser mi recomendación, con la ayuda del experto, del nutriólogo, porque va a aguantar hambre, no es su salud, no se arriesgue.
2: Oye, Giselle, yo tenía entendido, porque así me lo recomendaron a mí, de que cuando dejas de comer, tu cuerpo, pues tu organismo está funcionando y se empiezan a restaurar las neuronas y las células y todo ese tipo de cosas, y que era interrumpir el alimento, por ejemplo, por 16 horas comes una comida, pues con tus carbohidratos, tu proteína, lo que pones, la ensalada y todo eso, y ya no vuelves a comer por, en este caso, 16 horas, pero ya no comes nada que tenga azúcar o algo así, solamente agua o café negro. Entonces, ¿qué pasa si se hace de esa manera?
1: Mira, yo les recomiendo, de verdad, corazones, nada más agua, porque el café, la cafeína te va a tener con energía, y también tenemos que aprender a escuchar el cuerpo. Realmente, a veces nos enfermamos, a veces le puede dar a una persona una parálisis porque se esforzó tanto con cafeína o con bebidas energéticas que nunca escuchó el cuerpo. Entonces, eso no puede pasar. Si estás ayunando, tienes que estar observándote, ¿no? Hay personas que ayunan, ya se están desmayando y no quieren comer, entonces eso es una negligencia. La idea es no forzar al cuerpo, que tu cuerpo se adapte y darle a la tu primera comida, después de romper un ayuno, algo saludable, como dice Terry, ¿puedo comer chatarra? No, porque mejor no lo haga. O lo hace bien o no lo haga.
0: Come bien, no te andes marraneando. Y además, otro de los beneficios del ayuno intermitente es que te ayuda a sentirte y verte más joven. O sea, se te quitan las arrugas, andas con más energía, o sea, te rejuvenece. Pero hazlo bajo la supervisión de un médico y de un agente profesional. Es un sistema que lo han probado y que sí sirve. Muchas gracias, Giselle Hernández. Y para toda la gente que quiere información sobre este ayuno o otros sistemas para bajar de peso y estar mejor de salud, ¿cómo se pueden comunicar contigo, Giselle?
1: Claro que sí, que se comuniquen a nuestras oficinas al teléfono 310-923-2720. Escríbeme o mándame un texto con la palabra Terry y les vamos a dar un descuento especial. 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
0: Muchas gracias, mi querida Giselle. Nos escuchamos la próxima semana.
1: Gracias.

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1: ¿Qué pasa? ¿Qué pasa en la Bahía?
2: Lo que pasa es que la policía de San Francisco investiga un accidente en el distrito Mission ocurrido tras una persecución. Un conductor huyó de un intento de detención y terminó chocando contra otro vehículo, un hidratante y un negocio. Tres personas resultaron heridas y dos fueron reportadas en estado grave. Las autoridades buscan testigos del hecho. La nueva administradora municipal de Sausalito fue arrestada bajo sospecha de robo y allanamiento después de ser encontrada en un yate ajeno. Su familia asegura que atraviesa una crisis de salud mental. El ayuntamiento la colocó en licencia mientras continúa la investigación del caso. Un hombre murió tras ser baleado cerca de Lake Merritt en Oakland durante la madrugada. Testigos indicaron que una camioneta BMW blanca huyó del lugar y logró escapar de la policía. Las autoridades piden la ayuda de la comunidad para identificar a los responsables y aclarar el crimen. Para el aire con el terrible les informó Chico Morales.
3: El comercio entre ambos países. Para Al Aire con el Terrible les informó Mónica Alexandra.
4: Hijas están furiosas con su padre. El padre dice que están exagerando, pero las hijas no. Dicen que está mal. ¿Pero está por mal? ¿Qué? Bueno, les platico después de la rolita. Valió la pena equivocarme. Así se llama la rola. Yo soy Cuen con Jorge Medina.

0: Hoy no más. Hazme un hijo, Jorge Medina.
1: Hoy. Yo, si nomás hay que motivarnos tantito.
2: ¡Qué pedo!
3: ¡Qué miedo!
0: ¡Qué miedo! Oye, no, oye, pues ¿a poco no? O sea, es nueva la rola.

0: no es literal.
1: No, no es literal. Okay.
0: Ni pues sueño guajiro.
1: Los hombres, no, hasta el momento, los hombres que nacen con dos genitales, con dos kiwis, no pueden tener hijos.
2: Ah, okay.
1: No hay manera.
2: Sí, mejor mándalos a verlos ahí por el video, mejor.
1: Exactamente. Oigan, pueden vernos a través de la aplicación, la música. Ahora sí no parezco rana sentada. Pueden vernos ahí, vayan a lamusica.com, en la música app. Ahí ponle. Ah, la Jennifera me dijo, pon un link. No lo puse, Jennifera, sorry. Ahorita lo pongo en los comerciales. Pero si no, ve a lamusica.com y ahí puedes,
3: Vernos
1: en vivo, también en la aplicación La Música, pero ahorita pongo el link. Vamos a platicarles el tema para que opinen al 866-794-5099. Un señor se junta con una doña, ya llevan como 3, casi 4 años viviendo juntos. Uh-huh. Y la doña tiene dos hijas, una de 12 y otra de 14 años de edad. Y el vato ya les dice hijas. Pero sucede que las hijas del vato, las que son de su sangre,
0: Las reales,
1: las de generacionales, están injertadas en Pantera. ¿Por qué le tienen que decir hijas a ellas si no son sus hijas? Y también el papá de las morras se enojaba porque el vato les dice hijas, y luego cuando van manejando en las redes, así, mira, aquí estoy con mis hijas y le compré esto a mis hijas, pero las hijas son hijas de la doña, no son hijas de él.
0: Y del don.
1: Entonces, aquí en los padrastros, el tema es, ¿los padrastros le deben decir hijas o hijos a los hijos que no son suyos? 866-794-5099. Tú que viste la historia más, compadre Pop, ¿qué más está pasando en ese rollo? 866-794-5099.
0: Pues lo que pasa, lo que yo miré en los comentarios del video este, porque el señor, no, hombre, haz de cuenta que está bien orgulloso de ellas y está bien, pero hay mis hijas aquí, mis hijas, las presume mucho. Y yo creo que eso ha de ser que las otras hijas,
1: las hijas biológicas.
0: Las hijas biológicas. Pero lo que yo miré es de que las hijas, como que, las hijastras, como que no están muy, como que no se llevan bien con el vato, como que el vato lo está forzando, pues.
1: Las está obligando a que lo quieran.
0: Sí, se mira forzado, no se nota como que ellas, sí, mira mi papá o algo así, como que no disfrutan eso.
3: Incómodo.
0: Simón.
1: Ese papá.
2: Pues a lo mejor él lo está haciendo con el afán de que todos se lleven bien, pues, y al final, pues no.
0: Como que quiere pertenecer a él, se quiere sentir en familia. Y no está encajando.
3: No, bueno, pues tiene que sentirse en familia, Pop. Si ya está con la mujer, tiene que ser sus hijas, tiene que decirle a sus hijas. Si las otras están injertadas en Pantera, sus verdaderas hijas, y no las toma mucho en cuenta, es porque también se portaron mal con él.
0: A ver.
3: Entonces, si ahorita
2: como que se escucharía feo, ¿no? Aquí con mi hijastra.
0: Le puede decir por su nombre. Porque, por ejemplo, él no le van a decir papá, si ellas tienen su papá, güey.
3: Depende.
0: O no le van a decir padrastro, le pueden decir cómo se llama el vato.
3: Usualmente le dicen uno stepdad.
0: Ramón o algo así.
1: O le dicen Juan, o así, o sea, yo no me he tocado, o sea, que el vato le dije hijastra, pero le dicen el nombre, no le dice hijas.
3: Pero sí, uno se gana el puesto, Terry, aunque sean tus hijastras.
1: Lleva 3
3: papá.
1: Años con él, no, o 4, no, y ya están grandes.
3: No, porque, a ver, ¿dónde dice, dónde prueba? Dime un párrafo de la Biblia que dice eso.
1: Uy,
3: que
1: no, más todo lo quiere hacer con párrafos de la Biblia. 866.
0: Y lo peor caso que ni a mí se va
2: es
0: este vato.
2: Es el único libro que domina, dice.
1: 866-794-5099. ¿Qué opinas de este caso? ¿Los padrastros le pueden decir hijas a sus hijastros? 866-794-5099. ¿Qué comentario dice el video, compadre Pop, mientras habla la gente?
0: No, pues muchos dicen que él no se tiene que poner esa corona porque no le pertenece. Y otros están de acuerdo que dicen que sí, si él ya los está manteniendo, los está criando, pues claro que sí, él está, porque dice que él está en la posición de un padre, porque si no, el padre de ellas estuviera ahí. Y que sus hijas no se tienen que mortificar porque ellas sí son sus hijas.
1: Pues. Si él las mantiene y todo ese rollo, pues entonces él tiene derecho a decirle que son sus hijas, ¿no?
0: Y que las hijas nomás lo hacen por celosas porque no se quedó su papá con ellas y así. Son comentarios divididos.
1: Voy a la línea telefónica, hola, ¿con quién hablo?
4: Habla Tony.
1: Este compa Tony, adelante con tu comentario, Tony.
4: Mira, yo la verdad estoy de acuerdo con lo que están comentando, pero yo pienso que nunca, papá nunca vas a ser, ¿me entiendes? Y muchas veces, te lo digo por experiencia, muchas veces te dicen papá, pero como que se chivean en frente de los abuelos. ¿Por qué? Porque realmente no eres el papá.
1: Tú creaste,
4: pero
1: tú creaste.
4: Merece uno, no merece, espérame, no mereces nomás que te digan papá, mereces más de eso, más que eso. Porque ves por ellos enfermos, ves por ellos en la escuela, ves por ellos cuando les hace falta ropa, calzado y todo eso. ¿Sí me entiendes?
1: Y el papá, o sea, de veras, no, ni sus luces.
4: Exactamente.

0: Exactamente. Pero te digo una cosa, eso no lo ve la familia de ella. Eso no lo ve. Ella nomás ve lo malo. Por ejemplo, exactamente lo que están diciendo. No, pues, ¿por qué le dices papá? ¿Por qué? Yo una vez sí me encabroné, perdóname que te lo diga. ¿Por qué? Porque sabes que yo ahí estoy cuando él está enfermo.
1: Ah, usted es padrastro.
0: O tú cuando le compras un par de zapatos.
2: ¿Tú crees que te está opinando, te está contando su historia?
1: Ah, ok.
2: Exactamente.
0: ¿Sí me entiendes?
2: Sí, sí, sí, sí te entiendo. ¿Por qué?
0: O sea... ¿Por qué no más ven eso? Ese detalle. ¿Por qué no más ven ese detalle?
1: El título, pues.
0: ¿Sí me entiendes?
1: Y no ven los sacrificios.
0: Sinceramente.
2: Amigo, ¿y a qué edad agarraste tú a la señora? ¿Cuántos años tenían los morritos?
0: Cinco años.
2: ¿Y sigues teniendo una ¿Te separaste sí. con esa relación o quedaron juntos?
0: No, hasta la fecha.
2: ¿Y cómo te respetan los hijos? ¿Cómo te respetan ya esos niños?
0: Mucho.
1: Qué bueno.
2: Bien.
0: Lo que sea de cada quien, sí, mucho. Entonces ese título uno lo evade, ¿me entiendes? La verdad, eso de que te dicen que papá o a mí me dicen Tony.
2: Exactamente, entonces no te dicen papá, te dicen Tony, pero te quieren mucho. Y en el Día del Padre, por ejemplo, ¿te celebran?
0: No,
1: ni a los que son papás de verdad les celebran.
3: ¿Cómo que esa pregunta,
1: Terry?
2: No, Terry. Ay, bueno, muchas gracias. Gracias, brother. Vámonos con Israel. Israel, bienvenido, compa. ¿Cuál es su comentario?
4: Buenos días a todos ustedes, que estén bien. Mira, Terry.
2: Hey.
4: Terry, es muy difícil vivir con unas personas así, que los hijos no sean de uno. Es bien difícil, yo lo viví por experiencia, te digo. Yo me traje una persona a mí, cuando soy su hijo, y así me pagó mal. Y es bien difícil, de veras, solamente uno en carne propia sabe lo que de 10, de 100 salen 10 buenas, de los demás no. Exacto. Pero créeme que es bien difícil eso, es bien difícil.
2: Créemelo. Oye, pero pregunta Israel, ¿tú les decías hijos o cómo les decías a ellos?
4: No, yo le decía a unos muchachillos, le decía a mi hijo, yo soy tu padre, soy tu amigo. Confía en todo en mí, yo lo llevaba por un camino, después se volvió cabrón, los divorciamos, se chingaron.
2: Es que hablan con mucho sentimiento, pues
1: es que sí da sentimiento.
2: Les gana la tristeza.
3: Lo que sí pasa, Terry, es que siempre te tratan bien, pero va a llegar el momento en que de repente les dices algo y dicen, ¿por qué me regañas si no eres mi papá?
1: Andale.
3: Siempre sale eso.
2: ¿Te ha pasado?
3: Sale. Yo, a mí,
5: pues,
3: no,
5: fíjate que cuando ocupan algo, ahí sí.
3: No, fíjate, ¿verdad? Que yo quedé con mi ex, que ella tenía a dos hijas, de que yo no me iba a meter en
2: la vida de sus hijas.
3: Yo le iba a decir a ella, si ella quería meter, pues órale, yo le iba a decir, oye, está haciendo esto la niña, pues.
1: Sí.
3: Tú sabrás si la corriges o no, pero una vez que sí, traté de corregirla porque la miré que estaba haciéndose la pinta por allá en un mall. Y me dijo, ¿y tú por qué me dices algo? Pues, ni que fueras mi papá.
1: Dije, pues no entras a la casa, hija de tu chile.
3: Vas a ver, y de ahí para acá.
1: Se ardió, va.
5: Ahorita voy a recoger la ropa.
3: De ahí para acá ya no le dije nada.
5: Porque no soy tu papá.
2: Exactamente, cuando te pidan algo, pues acuérdate que no soy tu papá. Dile a aquel que te tuvo y no te mantiene. Bueno, tantas se acabó corta.
1: Chale.
6: Ah, caray. Más adelante. 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
2: Recuerda que en esta hora te voy a hablar si mandaste la palabra juntos por texto al 43902 para que te ganes tus boletos para Universal Studios Hollywood. Y ahora vámonos con don Ricardo Carrera. ¿De qué vamos a platicar en minutos, don Ricardo? Platíqueme.
7: Vamos a hablar de los mandatos condicionantes que nos matan y de la fuerza histérica que nos salva la vida. ¿Qué es esto?
2: La fuerza histérica. ¿No es de mujeres casadas y eso?
1: No.
2: Bueno, regresamos con esto al aire con El Terrible.

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2: Estamos de regreso al aire con el terrible con nuestro metafísico don Ricardo Carrera. 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Saber que, cómo te va a ir en el futuro con algún trabajo. Problemas con tu relación. Tu esposa parece todos los días como que está endemoniada o al revés. Márcanos con tu pregunta, 866-794-5099. Tenía una duda también, compadre Pop.
3: ¿Qué pasó?
2: ¿De dónde son los gitanos?
3: ¿De Gitania?
2: Don Ricardo, ¿dónde está Gitania?
4: No, los gitanos no vienen de un país que se llame Gitania. Ellos vienen de una zona que incluye a Rumania, incluye Hungría. Toda esa parte de Europa Central es donde desde hace muchos cientos de años ellos se tuvieron esa, digamos, incorporaron sin incorporarse al resto de los países.
3: Me está diciendo que no existe Gitania, entonces.
2: Te engañaron, tampoco Narnia, es una película nada más.
3: No manches.
2: 866-794-5099. Vamos a hablar de la fuerza histérica, algo que tú tienes y que podría salvarte la vida a ti o a otras personas. Yo nunca jamás había hablado de esto, en busca de lo desconocido, por eso se llama así este segmento. A ver, don Ricardo, adelante.
4: Sí, terrible. Hay dos fuerzas muy importantes. Una que nos condiciona y que nos mata, y la otra es la que nos salva la vida. Empecemos por la que nos condiciona. Si le dices a un niño que un ratón vendrá por su diente, el niño te cree. Si le dices que Santa Claus vendrá en Navidad con regalos volando en un trineo, te cree. Si le dices que hay un tesoro al final del arco iris, te cree. Y si le dices que es tonto, miedoso o un inútil, te cree. Tienes que decirle en cambio que es valiente, que es inteligente, que es capaz, y también te va a creer. Por eso hay que cuidar el diálogo que tenemos con los niños, porque ellos siempre nos creen. Pero lo peor no es eso, lo peor es que incorporan esas creencias negativas en sus mentecitas y los van a condicionar durante toda la vida. Nunca ya van a poder cuestionarlas y son una verdadera muerte en vida. Por eso se llaman mandatos condicionantes. Veamos un ejemplo de la vida real con un animal. Cuando nace un elefante en cautiverio, lo atan a un árbol con una simple soga. No tiene fuerza para romper esa atadura y se acostumbra a vivir atado. Pero cuando ese elefante crece, es el animal con más fuerza bruta de todo el planeta. No solo podría romper esas débiles ataduras, sino que también podría romper cadenas y hasta el árbol mismo donde lo ataron, pero no lo hace. ¿Por qué? Porque el mandato condicionante que recibió cuando era chico, diciendo que no podía romper esa cuerda, él lo sigue creyendo cuando ya es un poderoso adulto. Su fuerza y su vida quedan totalmente anuladas. Analicemos ahora los casos contrarios, lo que es la fuerza histérica que nos salva. Son personas que hicieron cosas imposibles simplemente porque ni pensaron en que no podían hacerlo. El rescate de Tom Boyle en Lawrenceville, Estados Unidos, un joven de 18 años levantó la parte delantera de un Chevrolet Camaro que pesaba más de una tonelada para liberar un mecánico que había quedado atrapado mientras realizaba reparaciones en el carro. El caso de Ángela Cavallo en Massachusetts, una señora de 51 años acudió a los gritos de su hijo que estaba atrapado debajo de un vehículo. Sin entrenamiento previo y motivada solo por la urgencia, logró levantar el carro el tiempo suficiente para que los vecinos rescataran al joven. Y el accidente de Lauren Kornacki, una joven estadounidense que levantó parcialmente un BMW para liberar a su padre que había quedado aplastado contra el suelo mientras trabajaba en el motor del carro. Estos ejemplos de fuerza sobrehumana, llamada fuerza histérica, son el resultado de un pico extremo de adrenalina, noradrenalina y de cortisol que suprimen los límites físicos del cuerpo humano y nos dan una fuerza muy superior a la que normalmente podríamos desarrollar. Y esto se da por tres factores. Primero, porque anulan el dolor. Segundo, porque aumentan la frecuencia cardíaca. Y tercero, porque eliminan los límites mentales que nosotros mismos nos autoimponemos. Porque si pensamos que vamos a poder hacer algo o que no vamos a poder hacerlo, en ambos casos vamos a tener razón. Los mandatos condicionantes de nuestro pasado los tenemos que dejar en el pasado. Y tenemos que intentar vivir mirando solo hacia el futuro. Los resultados van a sorprendernos terrible.
2: Ahí está, la fuerza histérica. yo sí sabía de cosas sobrenaturales que hacen las personas para salvar vidas. Pero bueno, ya con esos ejemplos que nos pone una señora de 51 años levantando un carro. Pero
4: lógico, hay rituales en los que uno tiene que caminar, por ejemplo, sobre carbón encendido.
2: Yo ya hice eso con el Anthony Robbins, se llama el vato.
4: Por eso hay mucha gente que lo hace, muchos rituales indígenas incluso. Pero el tema está en que si uno piensa que se va a quemar, se quema. Si uno saca ese pensamiento de la mente, camina sin ningún problema. Yo también lo hice y de ninguna manera eso te va a quemar las plantas de los pies.
3: Pero no, solamente, ¿no le salieron lesiones?
4: No. Simplemente uno no tiene que pensar en que eso le va a pasar y no le pasa. Es increíble el poder de la mente.
3: Sí.
4: Y haz una prueba, llena una taza de té vacía con un saquito y dile a tu esposa: mira, mi amor, te hice un tecito. Y haz como que le tiras la taza con agua hirviendo, pero está vacía, no tiene nada. El terror que ella va a poner en la cara, porque ya se está quemando antes de quemarse.
3: Ajá.
4: Es lo mismo, es la mente que te controla.
3: Y el terror de la cara que voy a poner yo cuando ya estoy me pegue una correteada.
4: Te revolé la taza.
3: Mejor lo voy a hacer con el terrible.
2: Bueno, vámonos a la línea telefónica 866-794-5099. Si quieres hacerle una pregunta a don Ricardo Carrera, vámonos con María. Adelante, María, ¿cuál es tu pregunta?
0: Sí, buenos días.
2: Adelante, María.
0: Sí, buenos días, señor Ricardo. Mi pregunta es que yo no digo que es mala suerte, porque pues entra la llamada para poder hablar con usted, no es mala suerte, pero sí me gustaría saber qué es lo que está pasando conmigo, porque no puedo salir de deudas, que me voy metiendo más y más y en lo económico.
4: Bueno, María, lo que estoy viendo aquí es que efectivamente es un problema energético. La luna, el arcano 18, está marcando ese conflicto. Algo tiene que haber pasado en tu vida que generó un ataque energético externo. Tú eres buena persona, no tengo nada que decir con respecto a eso, pero algo que hiciste o dejaste de hacer molestó a alguien que te atacó con energías. Eso es algo lamentablemente muy común en nuestra comunidad latina. Así que quédate tranquila, en línea privada, yo te voy a ayudar a resolver esto y va a ser totalmente gratis, gentileza de Al Aire con el Terrible.
2: Muchas gracias, don Ricardo Carrera. Vámonos a otra llamada, 866-794-5099. Y bueno, vámonos con Rafaela, que dice que ya tiene 23 años con un caso legal que no se... no se quiera. Rafaela, bienvenida, ¿cómo estás?
5: Buenos días, gracias.
2: Adelante, ¿tienes un caso legal que no se resuelve, correcto?
5: No sé, ya tiene como 5 años y no se me logra resolver. Yo quería saber cuál es el motivo.
2: ¿De qué? ¿De una demanda de dinero o de inmigración o de qué es tu caso legal?
3: Cuéntanos bien el chisme.
5: No, de una casa donde no me quieren dar lo que me toca. Mi parte que me toca y tuve que demandar.
4: Bueno, lo que estoy viendo aquí es que una cosa es que tú tengas el derecho y otra cosa es que lo puedas demostrar que tienes el derecho y otra cosa es que el juez lo acepte. Son tres temas que van por cuerdas separadas. Así que lo que se está tardando aquí es porque lo que tú quieres demostrar no es tan simple. O sea, el derecho que tienes, no lo pongo en duda que realmente lo tienes, no es tan simple de demostrar. Así que el tiempo que está tardando refleja justamente esa dificultad. De todos modos, en el centro de la lectura aparece el arcano décimo, que es la rueda de la fortuna, que solo aparece junto con la carroza del triunfo, el arcano séptimo, cuando los temas se van a resolver. Es una cuestión de tiempo. Quédate tranquila, que tu abogado siga haciendo las cosas como las hace y vas a ver cómo esto va a terminar bien. Suerte con eso.
2: Muchas gracias, Rafaela. Bueno, gracias, don Ricardo Carrera. Las llamadas que están en espera, con mucho gusto ahorita don Ricardo les contesta a todas fuera del aire al 866-794-5099.
4: Claro que sí, terrible. 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

0: ver quién se va a ver a Universal Studios Hollywood a vivir la nueva atracción Fast and the Furious. Bien, perrón, 4 boletotes. Marcando ya. Recuerda, si no contestas,
1: pues pierdes, mijo.
0: Lástima, no, Margarita. Pierdes, mi hija. Se acumulan los boletos
1: en la bolsa del chico.
0: O sea, sí. Se les dijo y se les advirtió, ¿verdad?
1: Ojalá que conteste la tía del chico.
2: Sí. Le hablé y no me contesta.
1: Ni digas, porque.
0: Si no contesta, le voy a dejar mensaje para que sepa lo que
1: perdió. Sí, para que le duela, pues. Póngase las pilas, conteste, oiga.
0: Ya no.
2: Ya. Otras 4 veces más y ya.
3: Your call has been forwarded to voicemail. The person you're trying to reach is not available. At the tone, please record your message. When you have finished recording,
0: no
3: más
0: para que sepa.
1: Para que sepa.
0: Somos tus amigos del aire con el terrible. Te habíamos hablado, no contestaste. Lástima. Sigue participando para ganarte 4 boletos para Universal Studios Hollywood. Bien. Soy tu amigo el Terry, al millón y pasadito. Ah, ¿o sí contestó?
1: ¡Ándale! ¡Ándale!
4: ¡Que gané!
0: ¡Ganaste! ¿Por qué no contestabas?
4: Oh, pues estoy en el trabajo.
1: ¡Renuncia! ¡Ya ganaste!
0: ¡Felicidades! ¡Te vas a ir! Estoy en el juego de 4 boletos. Ya, imagínate, la agarré con el boleto. ¡Qué bárbaro!
4: ¡Perfecto! ¡Gracias!
0: ¡Felicidades! ¡No me cuelgues! Ahorita te tomamos la información.
1: ¡Tramposa!
0: ¡Felicito!
1: Dijo, no son los que cobran.
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6: Buenos días, ¿cómo andamos? To the Bennett.
0: Al millón y pasadito, vámonos con el reporte informativo. No lo voy a interrumpir porque usted trae mucha información bien perrona, pero le hago la pregunta al público de la polémica que tienen ahorita. ¿Estuvo bien que la presidenta de México, la doctora Claudia Sheinbaum Pardo, no haya asistido a la inauguración del mundial en su estadio en México, pero sí fue a la final en Nueva York? 866-794-5099, porque es lo que están discutiendo en las redes sociales. 866-794-5099. Adelante, doctor, su boca en medida.
6: Mi estimado Terry, como es un placer saludarte en estos momentos. El autobús rojo de la Selección Nacional de España está llegando al Palacio de la Zarzuela para realizar la visita a los Reyes de España, ser reconocidos, galardonados, y de ahí vendrá una larga noche en Madrid para celebrar allá en la Plaza de los Cibeles el campeonato. La segunda estrella deportiva, ¿son los campeones, sí o no?
0: ¡Sí!
6: Gol solitario por la mínima ante un equipo de Argentina que con uno menos vendía cara a la derrota. Todavía en la parte final tuvo la oportunidad Giuliano Simeone para tratar de meterla, pero simplemente no fue la noche para la Selección Nacional de Argentina, que también ellos van a tener su celebración, van a reconocer a una selección argentina que hizo su papel en ese mundial, que lastimosamente no pudo llegar el bicampeonato. ¿Se nos queda algo en el tintero, sí o no?
0: ¡No!
6: A ver, oye, chico, Rudy García renunció, ya no es más director técnico de la Selección Nacional de Bélgica. Los belgas no tienen director técnico en este momento.
0: ¡Qué belgas!
6: ¡Qué caray! ¡Qué cosa, caray! Una repasadita, ¿no? La liga ha quedado de comer porque no todo es del Mundial, la Copa Ecuménica, ¿sí o no?
0: Sí,
6: no.
0: Oye, brevemente, me aventé el 6-4 de Inglaterra sobre Francia y en la noche me vi el América Querétaro. La diferencia de nivel de fútbol es abismal.
1: Claro, la Chivas juega muy bien.
6: Es que la culpa no es de la Liga MX, es tu culpa. Después de ese partido, ¿para qué ves eso? O sea, sin lugar a dudas, meterle, o sea, era una obviedad, ¿sí o no, Jenny?
1: No sean
6: sí,
1: así, no sean
6: bueno,
1: así.
6: Bueno, pues es que había que ver, también quiere comer Liga MX. El equipo de los Pumas de la Universidad cayó con el equipo de los Tuzos del Pachuca el sábado, 3-0. La pandilla de Monterrey en 30 minutos liquidaba la escuadra de Santos, 3-0, y terminaron pidiendo la hora 3-2. Victoria en el regreso de Matías Almeida como pastor de la pandilla. Orbelín Pineda, el nuevo jugador de la escuadra de Monterrey. Las Chivas no pusieron de arranque la hormiga, ¿qué le pasó? Puso a Romo, puso al Piojo, puso a Brian, pero no puso a la hormiga, caray.
0: ¿Otra bueno, vez lo banquearon? No, eso ya la
6: lo banquearon, no, otra vez.
0: ¿Qué trae con la hormiga, güey?
1: Es un insecto.
0: Si no quiere, cállate.
6: Y lo meten de cambio cuando ya estaba empinado todo, caray. Oye, Toluca 2, Chivas 0.
0: Si no quieren a la hormiga, aquí tráigalo al América. Ocupamos meter goles, señores. Aquí se lo queremos con mucho gusto y no lo vamos a sentar. Adelante, doctor.
6: Ay, oye, ay, hablando del América, regresó ya a los entrenamientos, está haciendo luego del tendón de Aquiles, Señor Malagón está ya entrenando, el América recibe un rato más. Ya llegaron también los seleccionados para trabajar con el conjunto de las Águilas, que sufrieron pero ganaron finalmente 1-0 al conjunto de los Gallos Blancos Queretanos. No hay nada cerca de refuerzos, a ver qué viene. Me dice Pedro,
0: la
6: que
0: hormiga,
6: está ahorita
0: allá
6: en Cuapa, a la hormiga, oye, que es un quilombo ahorita, que es tierra de nadie la América, que mandan unos, gritan otros. Ya ves que ahora ya no son los dueños de todo el equipo. Hay un 49% que está metiendo presión en Cuapa, ¿sí o no?
0: ¡Sí!
6: Y una chiquita, Su majestad la máquina perdía 0-2 y luego 3-2 y pita y pita. Acaba de dar un comunicado el conjunto del Atlético San Luis acerca de una bronca que hubo en el estadio, diciendo que todo lo controló y demás. ¿Qué tienen en San Luis que son broncudos, mi estimado Terry, caray?
0: Nada, que venden cerveza en el estadio. Y
6: ¿es el problema?
0: Con cerveza hasta el más cobarde se hace valiente.
1: Oye, ¿pero no venden cerveza en todos los estadios o qué?
0: Por eso, esa es la bronca. Si no vendieran cervezas en los estadios, que tienen que vender, no hubiera tanta gente peleándose por cualquier
1: cosa. No, fuera las
6: cosas. Antes de ir a las líneas.
0: ¿Cómo me explicas tú que en el estadio, en la final, argentinos estaban peleando con argentinos, güey? O sea, ¿cómo, qué lógica tiene eso?
1: No, pues ya era algo que no tenía que ver con fútbol, a lo mejor empujó.
0: ¡La chela, güey!
6: Pues sí. ¡La chela!
7: Ay, ¿no viste allá en las calles? En las calles de Argentina.
1: Sí.
6: Pues, en todos lados se
0: ¿qué están tomando cerveza y se
1: pues
0: ponen
1: pues es que todo. Está bien buena, güey.
0: Y también, pues, en el estadio de San Luis también se están peleando por la cerveza.
1: Pues ay, si no la controlan,
6: un día
1: no
6: como hoy del año de 1947 en Autlán, Jalisco, nació. ¿Quién es? Carlito Santana, saludos a esta área de la Bahía, ¿sí o no?
1: Sí.
6: Hoy nomás, ¿qué sabe hacer con una guitarra? Vámonos a las líneas telefónicas, mi Terry, de una buena vez.
0: La pregunta fue, la presidenta de México no fue a la final. No fue a la final en el estadio, a la inauguración del Mundial en el Estadio Azteca, pero sí a la final en Nueva York. Y la gente están encontrando pues que eso no estuvo chido, ¿verdad? Voy a la línea telefónica 866-794-5099 para ver tu opinión. 866-794-5099. Hola, ¿con quién hablo?
8: Johnny Melavo.
0: Ese Johnny. Ah, ¿cuál es tu pálpito, Johnny?
8: Mal hizo la nuestra presidenta, porque ahí te das cuenta que todos que no le, bueno, sí le importa su país, pero al igual quiere quedar bien con el Trump, pues, ¿me entiendes? Ah, y eso está mal.
6: Ah, caray.
8: Tiene que darle preferencia a su país. Otra pregunta rapidito, ¿sí jugó Messi? Porque no lo vi ayer,
6: Chin, son burlones, por favor.
0: ¿Cómo? Oh, sí jugó.
7: ¿Cómo no?
8: Jugó Argentina porque tampoco la vi,
0: Sí jugó Messi, era el número 10. Estaba,
8: ¿y Argentina?
0: También jugó, nomás que no, pues no se podían acercar.
6: Y luego también que la gente no los estaba apoyando, pues estaban rezando los 90 minutos. ¿Cómo querían que echaran porra? ¿Sí o no?
0: Sí, le hacían así.
6: Echan mala onda.
0: Gracias. Vámonos a la llamada. Hola, ¿con quién hablo?
9: Hola, yo soy Carlos.
0: Carlitos, adelante con tu comentario,
6: ¿quieres
0: Carlos?
6: ¿Quieres a Carlos Pop al aire o no?
1: No, ahorita no, gracias. A la vuelta.
0: ¡Qué bárbaro! Adelante, sí, Carlos.
9: Dijo que no iba a ir a la inauguración porque iba a regalar los boletos. Vino acá también, pues, por compromiso, pero pues por la invitación que le hicieron.
0: Ah, entonces...
9: pero los primeros dijo que iba a regalar los boletos para la gente que fueran ellos.
0: Exactamente, pues bueno, pero tú cómo lo ves, que estuvo, no te inquieta ni te molesta que no fue a México a la inauguración, pero sí a Estados Unidos.
9: No me molesta para mí, para nada.
0: Exactamente.
1: No, muy bien, compa, que no se meta en la vida de los demás.
0: Oye, ¿sí vieron el abucheo monumental? Yo creo que era compartido entre Trump y Gianni Infantino, ¿no, doctor Z?
6: No, pues, ya no supe si fue a uno o fue a otro, ¿no? Pero ya no se sabe. Alguno de ellos le daban eso.
1: No manches.
6: Oye, me llamó la atención que estaba Lamin Yamal, ya te compartí el video, que iban cantando en el avión. ¡Qué homenaje para el divo de Linares, Rafael! ¡Mi gran noche! Iba bailando ahí el buen Lamin Yamal. El tema de moda con la selección nacional de España.
1: ¿A poco es?
6: Sí, le iban cante y cante. Fue su gran noche, ¿sí o no?
0: ¡Sí!
6: A la luz de Maluma. De acariciar Kepo. ¡Vámonos, deportes! 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
1: Vámonos con la Jenny Fiera para que nos platique qué es lo que está pasando en el asombroso mundo de las redes sociales.
2: Platícanos, Jenny.
3: Adelante, bueno, Jenny. Chicos, ¿les ha tocado trabajar con alguien que vive pegado así, pero pegado al celular?
4: Sí.
5: Sí, cómo no.
4: Actualmente.
5: Todavía.
3: Todos nosotros. Ah, no. Pues un estudio dice que muchos jefes están batallando con quién creen, con la generación Z, porque aseguran que pues sí se distraen mucho con el teléfono, que entregan tarde el trabajo y que les cuesta organizarse, fíjense. De hecho, ya varios jefes dijeron

0: este desajuste, pues se podría decir güeyes. Así.
1: Porque, oye, vas a trabajar de 8 de la mañana a 4 de la tarde. Aquí hay un locker, ahí vas a poner tu celular. Si hay una emergencia en tu casa, este es el número de la recepcionista para que hablen.
2: Ah, qué aburrido, güey.
1: Ahí está, güey.
0: No, lo que pasa es que muchos jóvenes están diciendo, o sea, respondiendo a esto, que no es que no quieran trabajar, sino que quieren, pues, un como equilibrio entre su vida personal y el trabajo.
1: Ay, Dios mío, ahora sí, quiero trabajar, pero quiero un equilibrio. Pues entonces, pues, no, que no manchen. De pues verdad.
0: De hecho, en muchos trabajos te prohíben utilizar el teléfono.
1: Acá lo tenemos que usar porque andamos buscando información y contenidos para el show, pero en otro trabajo, como en un mecánico, como en un jardinero y todo, ¿qué tienes que andar viendo el celular?
2: Oye, pues si eres doctor, güey, te llega un paciente.
0: Es peligroso, ¿no?
2: ¿Cómo aliviar una gripa en el Google de volada?
1: Pues si eres doctor, ya debes saber cómo aliviar una gripa, ¿no? ¿Para qué andas
2: buscando en el Google?
0: No, pero igual sí puede ser peligroso, dependiendo del caso y dependiendo del trabajo.
1: No, sí,
0: En fin,
1: yo creo que eso se arregla poniéndolo. Como cuando fui a un concierto, pon tu celular en la bolsita y no lo saques. Igual
0: no,
1: en el
0: No, pero gale. A veces, aunque no usen el trabajo, tienen el problema de que no saben organizarse bien, según los jefes, y que entregan por eso a veces tarde los trabajos. Pero pues vamos a ver.
1: Eso es lo que deberían de enseñarles en las escuelas, cómo prepararlos para la vida laboral, no otras tonterías que les andan enseñando. Pero bueno, ¿qué más, Jennifer?
0: Bueno, ahora imagínense salir de su casa y enterarse que al vecino se le escapó una mascotita. Vamos a dejarla así, una mascotita. O sea, imagínense que por el vecindario donde ustedes viven anda suelta una boa de más de 3 metros de largo.
2: No manches.
0: Pues sí, o sea, imagínate que tú estés ahí bien a gusto sacando la basura y te la encuentres ahí, la de 3 metros. Dices, ¡ay!
2: La de 3 metros.
3: Oye, qué suerte, pues, ¿da?
0: No, ¿verdad?
2: ¿Por qué suerte, Chico Morales?
3: Pues si yo me la encuentro, le hago un cinturón de volada.
2: No, uno, varios.
1: Como 20.
3: Unas botas.
0: Una de 3 metros, Chico. Pues sí. Bueno,
1: ¿tú te aventarías una de 3 metros?
3: Sí, sí, sí, sí me la he hecho fácil. Epa.
2: Para muy grande, ¿no?
0: Ay, no, pobrecita. Pues esto está pasando allá en Buenos Aires, chicos.
2: Ah, en Buenos Aires escapó una boa entonces.
1: Sí.
0: En Buenos Aires escapó una boa de 3 metros y la familia la anda buscando. Se llama Piti y dice que es una mascota muy buena, que es muy dócil, que por favor no le hagan daño. Y si alguien la ve, que avisen para que la vayan a recoger.
1: Aquí la pregunta es: ¿qué le darán de comer a Piti? Boa de 3 metros, perros, ratones, gatos y cosas así, güey.
2: Conejitos.
1: Ratones, pobrecitos, ¿no?
0: Yo no, son como 3 metros, como...
2: Pues 3 metros.
1: Pues 3 metros.
0: No, sí, pero imaginando, no sé.
1: Como si pones a 3 Messi juntos.
2: No, no tanto.
3: Hoy sí parece culebra el vato, ¿da?
1: No es que parezca culebra, sino la estatura, 3 meses juntos.
3: Yo sé que.
2: No sea así, Chico Morales.
1: Chico Morales, mira quién habla, el Brad Pitt en la radio. El Brad Pitt, Tom Cruise.
3: Yo estoy bien chulo, si no pregúntenle a mi mamá.
1: Ándale. Bueno, gracias, Jennifer.
0: Bueno, ya saben, chicos y chicas, si gusta seguirme en mi Instagram, me pueden encontrar como Jennifiera94. Y si estás cerca de la BUA, pues, aguas con la BUA.
2: ¡Aguas!
1: Un saludo a Tom Cruise que nos viene escuchando.
0: Sí, tú.
1: No creo.

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0: Tú, la final del torneo de fútbol internacional, ¿ontabas? ¿Te alegró el triunfo de España o no? ¿Ibas por Argentina? Cuéntanos. 1-866-350-9330. Vamos a regresar con las noticias y además un resumen de todo lo que se vivió ayer en la final del torneo de fútbol internacional. Esta es la razón.
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2: La información en voz de Yadira Rentería. Adelante.
3: Muy buenos días. En las noticias, el precio promedio de la gasolina en los Estados Unidos supera otra vez los $4 por galón a nivel nacional, aunque ya sabemos que para California este es un tema diferente, ya que aquí superan más de los $5 por galón. Se espera que siga habiendo incrementos mientras esta guerra continúe. Y ya que estamos hablando acerca de la guerra, Estados Unidos identifica a 2 soldados muertos en ataques de Irán. Uno de ellos es una latina de solo 19 años de edad. Llevaba el nombre Isabela González y era originaria de Texas. La otra persona que falleció era un joven de 25 años, originario de Hawái. Qué lamentable. Hablando de temas migratorios, una empleada de United Airlines amenazó con ICE a un padre y a su familia por la disputa por un boleto. El incidente ocurrió el 14 de julio en el mostrador de esa aerolínea en el Aeropuerto Internacional de San Francisco. Cuando la familia de esta persona intentaba volar a Canadá, parece que la mujer se negó a resolver un problema con el nombre de su hija y mientras él decidía grabarlo, ella lo amenazó con llamar a ICE. La aerolínea dijo que ya investiga los hechos y no tienen más que decir. Y ya que hablamos de temas migratorios, hay protestas en diferentes ciudades por la muerte de inmigrantes a manos de ICE. Las personas están pidiendo que se haga justicia, además de que se paren ya estas atrocidades. Y finalmente, en temas internacionales, el Mayo Zambada es sentenciado a cadena perpetua en una corte de Brooklyn. El capo mexicano de 76 años, cofundador del cártel de Sinaloa, se declaró culpable el año pasado de cargos de narcotráfico, luego de mucho tiempo evadiendo a la justicia de Estados Unidos. Estas son las noticias. Sígueme en mis redes sociales, Instagram, Yadira Rentería Oficial, Facebook, Yadira Rentería La Chula.
2: Gracias, Yadira Rentería. Recuerda que hoy tenemos boletos para que te vayas a ver a Grupo Frontera a la hora de las 12 y mañana en

0: creo que hubiese sido distinto si México hubiera ganado, ¿no?
1: Pues sí, obvio.
0: Habría sido una locura. O la selección de Estados Unidos o Canadá, creo que habría sido diferente, pero el hecho, yo creo que digo, que nos da mucho gusto, ¿no? El triunfo de España. Ajá. Pero si hubiese quedado la copa acá en el continente americano, yo creo que habría sido otro tipo de celebración. Inclusive el medio tiempo lo encontré medio aburrido, ¿eh?
1: Ese sí se me hizo aburrido.
0: Estuvo mejor la inauguración en México. Yo creo que por eso y muchas otras razones. Ajá. Nosotros estamos contentos y satisfechos. Sí, a lo mejor no llegamos tan lejos como hubiéramos querido, pero claro. Fue realmente un gran evento, fue un gran torneo, a excepción de algunos conflictos y cosas, episodios de poco espíritu deportivo también.
1: Exactamente.
0: Porque eso de que déjame volteo porque no quiero que ver cuando le entreguen el trofeo a España, ¿no? O
1: muchas cositas que pasaron en varios de los partidos.
0: Muchos detalles, ¿no? Sí, que muestra que todavía a lo mejor algunos fanáticos no están preparados para perder o para ganar, vaya, ¿no? Que al final de cuentas, a mí sí me gustaba ver, por ejemplo, cuando 12 equipos fuertes se encontraban y había ese espíritu, pues, o sea, ya perdimos en la cancha o ya ganamos en la cancha, pero fuera de la cancha somos compas, ¿no? Sí, nos damos la mano y suerte para la próxima y te comparto mi camiseta y cosas así.
1: Claro.
0: Que se sienten chido, pues, porque se entiende que el espíritu deportivo debe de prevalecer de así,
1: continuar.
0: ¿No?
1: Aparte, muchos de ellos son compañeros en otros equipos.
0: Exacto, ¿no? O sea, sí. El que tiene mala actitud, siento que, híjole, como que sí empaña un poquito, ¿no?
1: Exacto.
0: Pero bueno, los abucheos a Donald Trump y el mariachi para Claudia Sheinbaum se sintió también en Nueva York. Regresamos para platicarte todo el detalle aquí en 93.3 La Raza Solo.
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0: Donald Trump fue abucheado en varias ocasiones por parte del público, especialmente cuando bajó al campo para participar en la ceremonia de premiación y entregar el trofeo al equipo campeón. Videos grabados por asistentes desde diferentes ángulos muestran cómo la mayoría del estadio lo abucheaba fuerte. No es la primera vez que esto pasa, caray. Uh-huh. O sea, ya ha pasado en otros eventos deportivos donde él se presenta y lo abuchean, punto.
1: Sí, sí, sí. Pero creo que esta es la primera y única vez que fue a un partido.
0: Sí, igual igual que Claudia Sheinbaum. De sí, hecho, ella no sí. fue a ningún estadio. Uh-huh. Y habla ella de que no iba a ir porque uh-huh. ya tenía la invitación oficial de la FIFA, pero no del presidente. Hasta sí. que le llamó el presidente, le dijo, Claudia, I would really like for you to come and join us
1: voy a
0: for
1: estar,
0: the final.
1: Voy a estar con Melania, voy a aburrir.
0: Pero bueno, ella aceptó y ahí estuvo presente también, cosa que fue muy distinto, ¿no? Su recibimiento fue totalmente otra cosa, porque hasta con mariachi la recibieron, la gente queriéndose tomar fotos con ella, su equipo de seguridad, como saben cómo es ella, sí. Pues le permitían a la gente acercarse, ¿no? Mientras el equipo de seguridad, me imagino que de la ciudad, pues estaba tratando de impedir que la gente se le acercara, su equipo de ella decía, no, a ella le gusta saludar a la gente, ¿no? Entonces, eso estuvo bastante padre.
1: Sí.
0: Y te caiga bien o no, estés de acuerdo o no con su postura, con su política, con sus propuestas, etcétera. Yo siento que sí es una presidenta muy querida,
1: sí,
0: tanto en México como en Estados Unidos.
1: Y hay otros que no.
0: Exacto. Oye, el próximo torneo va a ser el 2030. En 2030 y va a ser en España, Portugal y Marruecos. Pero hay un detalle que te vamos a platicar en 20 minutos aquí en 93.3 La Raza.

0: Recuerda que tengo boletos para Grupo Frontera en la hora de las 12 y mañana empezamos a regalar boletos para Universal Studios Hollywood para que vayas al Fast and Furious. Oye, el torneo para el 2030 va a ser mucho más grande. Las sedes son España, Portugal y Marruecos, pero en América, los países de Uruguay, Argentina y Paraguay recibirán o recibirían partidos especiales para celebrar los 100 años de la Copa que se inauguró en 1930. Además, la federación analiza realizar ese torneo con 64 selecciones, lo que podría convertirlo en el torneo más grande de la historia. Aunque la propuesta todavía no ha sido aprobada, pero sí se habla mucho de eso, ¿no? Inclusive de incluir a otros países, ¿no? Como El Salvador, que eso estaría muy padre. Yo digo que deberían de participar a todas las selecciones independientemente de si clasifican o no. O sea, no debe haber ese proceso de clasificación total. Todos los países es que futboleros deberían de participar, ¿no crees?
1: Pues serían como 200 y tantos y el mundial duraría 3-4 meses.
0: Pues así se nos va el tiempo más rápido, ¿no? Bueno, sí. Porque ya se acabó este torneo y ahora ¿qué sigue? Ah, bueno, sigue el femenil.
1: El femenil.
0: El femenil que ya empieza en el 2027. Pero va a haber partidos a finales de este mes, ¿no?
1: Sí, van a haber varios partidos de varias selecciones que tienen que clasificar.
0: Así
1: es. En noviembre es el de México.
0: En noviembre es el de México. Vamos a ver qué tal les va. Bueno, vamos a regresar porque tenemos una hora de música sin interrupciones a las 12 cumbias y la oportunidad de que te lleves boletos para Grupo Frontera. 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

0: 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Adelante, Brenda, con los regalos. ¿Qué nos tienes? 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

0: 93.3 La Raza, ¿con quién habló?
1: Buenas tardes, con Berta.
0: Hola, Berta, muchas felicidades. Eres la llamada ganadora. Ay, para gracias. Que te vayas a ver al Grupo Frontera. ¿De dónde nos estás escuchando?
1: De San José, California.
0: Muchas felicidades, Berta. Dime ahora, ¿qué estación escuchas?
1: 93.3 La Raza.
0: Eso, no te me vayas para tomarte tus datos, ¿vale?
1: Muchas gracias.
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0: 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Oportunidad de chamba en Hayward. Debido al incremento del comercio digital y la temporada de verano, el área industrial de Hayward lanzó una miniferia de empleo enfocada en operadores de montacargas, empacadores y personal de limpieza para almacenes. Hay varias agencias contratando inmediatamente y muchas de estas posiciones no requieren un inglés perfecto, ideal para la raza que va llegando y busca una chambita por ahí, ¿no? Los portales o las agencias en las que puedes pedir informes es, por ejemplo, Randstad USA en Hayward. Ahí pues puedes llegar o visitar su sitio web y pedir informes. Está Staffmark Hayward, ferias de empleo también virtuales y presenciales. Hay una plataforma que se llama Job Fair Hayward, ahí lo puedes buscar en Google también. Ferias de empleo en la bahía, incluyendo Hayward, para reclutar gente en sus centros de distribución y manejo de paquetes también. Directo en páginas de internet, solamente busca oportunidades de empleo en bodegas en Hayward, ahí en Google, y ahí vas a encontrar un montón de agencias a donde puedes meter tu solicitud, ¡Chamba hay! Lo que faltas, ganas de trabajar. 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Regresamos con 20 minutos de música sin interrupción.
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0: Alerta de calor en San José. Está tan caliente que la ciudad abrió refugios con aire acondicionado gratis. Bibliotecas y centros comunitarios funcionan como centros de enfriamiento para proteger a adultos mayores y personas vulnerables durante la ola de calor. Así es que aprovecha y refrescate, mantente fresco aquí en la ciudad de San José. Regresamos con otros 20 minutos de música continua sin interrupciones. 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

0: Pacífica están tan llenas que tuvieron que duplicar el número de salvavidas. El calor disparó la llegada de visitantes y la patrulla costera pide cuidado con las corrientes y paciencia también por el tráfico en la autopista. Es que todo el mundo quiere llegar a la playa, echarse un chapuzón. Okay. 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

23 de la raza. ¿Qué tal, familia? ¿Cómo están? Soy Gil Ríos, el compa Gil. ¡Bonito lunes! Señoras y señores, el día de hoy ya nos encontramos felices y contentos. El día de hoy ya estamos a 20 de julio. Oye, si tú tuvieras 43 millones de dólares, ¿qué comprarías con esa cantidad de dinero? En tan solo minutos se acaba de subastar apenas la semana pasada algo muy inusual y a la vez también muy valioso. Te tengo los detalles. Costó exactamente eso, 43 millones de dólares. ¿Qué habrá sido? Te lo cuento. ¿Qué parte?

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0: 93 de la raza. Si tú tuvieras 43 millones de dólares, ¿qué harías con ese dinero? Infinidad de cosas, ¿no? Apenas la semana pasada se subastó un tiranosaurio Rex, según el mejor conservado, el cual fue encontrado en el estado de South Dakota, según con 67 millones de años de antigüedad, por 43 millones de dólares. Aquí el momento exacto cuando se vendió.
1: At $43 million. Sold, $43 million.
0: Ya con papeleos, con documentos, porque no se salva nadie. Fue un total de 50 millones de dólares. Tómala. La persona que terminó comprándolo fue una persona misteriosa. Así no revelaron su identidad.

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yo soy el compa Gil. Oye, quiero saber si esto es un avance o es un retroceso. Ahora sí, es oficial. Se elimina el ascenso y el descenso del fútbol mexicano. Incluso en el fútbol mexicano hay una liga de expansión, que es la segunda división, que estos mismos equipos pelean un torneo para tener la oportunidad de ascender a la Liga MX, donde se encuentran equipos como la UDG, los Leones Negros, se encuentran equipos como el Celaya también, inclusive, recientemente estaba el Atlante, pero terminó comprando una franquicia, pero bueno, así se la juegan en el fútbol mexicano. Ahora sí es oficial, se elimina el ascenso y el descenso del fútbol mexicano, se quitan las multas de los últimos lugares que quedaban en el fútbol mexicano en la tabla, tenían que pagar una multa, también se los quitan, y ahora será un formato cerrado como el de la MLS. Todos compiten, nadie va a descender, nadie va a ascender. ¿A ti te gusta este formato del fútbol mexicano? ¿Tú crees que es

cuelgan de las paredes como tú los colocaste. Tus sandalias están en su lugar y hasta tu bata de baño está donde la pusiste tú. Lo único que ha cambiado es el espejo. Ahora, cada vez que lo veo, me refleja una figura con unas sombras profundas bajo mis ojos y unas arrugas que empiezan a amenazar mi rostro.

93 de la raza, soy Gil Ríos, el compa Gil. A ver, dime, ¿qué agrupación es esta? Esta agrupación ha cantado con Bad Bunny, esta agrupación ha cantado con Luis R. Conríquez, con Peso Pluma, con Cristian Nodal también. ¿Qué agrupación ha hecho todas estas colaboraciones con Karim León? Pues bueno, regalo, señoras y señores. Par de boletos para que te vayas a ver a Grupo Frontera. Regresan a los grandes escenarios.

0: En este momento, usted que me escucha en su carro, en su negocio, en su lugar de trabajo, tómele una foto a su mano y envíemela en un mensaje de texto y yo voy a mirar. 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
5: A partir de este momento y por una hora, el compa Gil te las va a dar. 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

0: 93 de la raza. Ahora sí, bonito lunes. Vámonos a los teléfonos. 1-866-350-9330. Ya en la línea telefónica tengo a mi compa Carlos. Carlos, escucha, ¿qué andas manejando, carnal? ¿Por dónde andas? ¿Por dónde vas?
1: Por el túnel yendo para Concord.
0: Hijo de la 24.
1: La 24, exactamente. Vengo de San Francisco para ENIAC.
0: Maneja con mucho cuidado, carnal. Oye, eres el ganador del par de boletos. Te vas a ir a ver a Grupo Frontera. Oye, regresan los eventos masivos con Grupo Frontera. Ya tenían rato que no venían, que no andaban de gira. Pues bueno, en esta ocasión van a estar el 9 de agosto en el ACP Center de San José. Los boletos disponibles en Ticketmaster.com. Carnalito, felicidades. ¿Hasta qué ciudad se va el par de boletos?

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